respeto, aunque sea. Ya que viene, se llenan la plata, se llenan los bolsillos de plata, con las entraditas, con las pelotudeces que hacen, estaría bueno que respete, que digan, que empiecen a respetar. Entonces, para que el próximo que hable diga, de Argentina no hablo, porque si no a estos indios no les voy a poder ir a sacar la plata. Es así, ¿eh? Y sobre gusto no hay nada escrito, lo escuchás, lo consumís, fenómeno, ¿eh? Pero estaría bueno también, que asientes cabeza, es amor propio, se llama amor propio, es decir, pero ¿qué te pasa, infeliz? Está bien, a mí me gusta tu música, pero ¿cómo vas a tratar mal a los argentinos? Lo que pasa es que muchos son argentinos según la ocasión. Según la ocasión son argentinos. Vos fíjate, ¿eh? Para el Mundial, todos argentinos, todos. Yo no puedo creer, ayer creo que dije, debemos ser los únicos, que en una hora tenemos un solo pensamiento positivo, todos los argentinos. Millones de argentinos, en una hora, y lo ha logrado la selección, estar pensando todo en una sola cosa buena para Argentina. Debe ser, por eso es tan importante el Mundial. Mira lo que ha hecho el Mundial, ¿eh? Ustedes no se dan, muchos no se dan cuenta de lo que ha hecho el Mundial. Salimos segundo, no, somos primero totalmente. Porque hablan más de Argentina que otra cosa. Te lo aseguro, ¿eh? Sí, es increíble, ¿eh? Hoy juega la selección azul y oro, sí, señor. Bueno, vamos a ver, ¿eh? Vamos a ver, sí, señor. Pero estaría bueno, no estaría nada mal, que aquellos sacaron la entrada, y eso me decían que, me estaba hablando por el Movistar Arena, porque en Córdoba se lo cancelaron. Córdoba sí, ya confirmado, por lo menos lo vi en tres páginas de noticias originales, que muy pocas veces se confunden, ¿eh? Ahí vi que en Córdoba sí, suspendido, listo, chao. A la mía. Ahora en el Movistar Arena tenía cuatro, es la cantidad de plata que ya, para que se den una idea, quedaban de los cuatro shows, quedaban 50 entradas para vender, en lo más alejado del escenario, quedaban 50, 20 entradas, ese era el número que se manejaba para llenar el Movistar Arena. Y después de la payasada que se mandó esta otra, burlándose de los argentinos, la devolución fue casi de 4.000 entradas en el lapso de una hora. Y ahí es donde pararon la mano. Dijeron, no, sí devolvieron algunas, pero claro, si en una hora devolvieron 4.000 entradas, Don Movistar Arena dijo, ¿para qué hablaste, pues, coño? Bueno. No, estuve estudiando gallego. Para putearlo.

0: así que bueno, che, un payador,
1: Vos fíjate, yo comparto lo que vos decís, amigo.
0: Sí, sí.
1: Inclusive, sin ir más lejos, con tu programa, con el Clan, que claro. ¿Cuántos años hace que estás acá?
0: Sí.
1: Y decime, ¿cuántos hay que viven dándote con un caño sí. en las redes sociales? Sí. ¿Cuántos hay y cuántos años hace?
0: Sí.
1: Pero te siguen escuchando, o sea, son retardados, ¿no? Porque
0: sí.
1: no te gusta, no escuché, pelotudo.
0: Pero claro, que yo creo que no es tan difícil, ¿eh? Creo que no es tan difícil, ¿eh? Pero sí, entiendo, che, entiendo. Hay gente que no puede vivir si no juzga, no... Hay gente que no puede vivir, no, necesita criticar, necesita... No tienen vida. No tienen vida, entonces viven la vida de los demás. Entonces lo entiendo, ahí lo entiendo. Es gente así. No pueden vivir si no critican, si no sacan la mierda aquel, si no... Y está, ¿qué le vas a hacer? La vas a ir a cambiar, ni en pedo. Aparte no es tu trabajo. Pero, qué sé yo, ¿qué dice que...
2: Es verdad eso. ¿Cuántos te dieron con un caño?
0: Uf.
2: Pero vos sabés que llego a la conclusión ahí con Juan Carlos, el otro oyente, que ya es como un pariente más. Le dan a los petizos, boludo.
0: Sí.
2: ¿Viste? Le dan a Messi, te dan a vos.
0: Sí.
2: Los parió. Están con los petizos a full, ¿eh?
0: Sí, no,
2: bárbaro,
0: no, no, no.
2: Este país.
0: Está con las pulgas, ¿eh? Bueno, tampoco está para que digan, Yo creía que iba a ser elogios, pero no.
3: Ahí lo tenés, al pelotudo.
0: Bueno. Déjelo.
4: No, es un sorriso.
0: No.
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0: Para Juanca por ahí, bueno, Benito Botón, ahí está, sí, para Juanca.
5: Gordo,
0: me
5: olvidé la bombacha.
0: No.
5: Guárdamela, ¿no? Porque la mira.
0: ¿Quién no está, gordo? Juanca. Sí. No, claro.

Lo que no sabía es que había salido un abogado. Yo te pensé que iba, que había salido un abogado a asesorar a aquellos que quieren devolver la entrada, eso no lo sabía, Está genial. Va, si no, nos damos una mano entre nosotros, Está genial. Eso no lo vi. Hola, Muñoz, hola. Estaría bueno tener un poquito de dignidad a los argentinos, sí, la verdad. Bueno, de eso estamos hablando. Bueno, estamos, sí, vale. 21 a 30, sabe cómo rato. Vale. 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
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Ajá, ¿qué tal, Ahí está, no cambio la hierba, voy a cambiar el mate, boludo.

es de no creer, Muñe, el quilombo que armó la selección y eso que salimos, y eso que salimos segundo. Salimos subcampeón, imagínate si hubiese... No, la guerra mundial, sí, la tercera guerra mundial acá. Menos mal que salimos segundo, mirá si salíamos... Oh. Hola, Muñe, por ahí escuché que sí se lo habían cancelado, todos los recitales, no creo. No, y ahora, viste que no te puedo, antes en el Fai te confiabas, sí, veías esto, entrabas a una página, noticiero, no, ahora no. Tienes que marcarla, las páginas originales, viste que te da una opción ahí, como para señalar, marcar, Entonces cuando busques, porque ahora tenés 10, buscas, qué sé yo, crónica y tenés 10 crónicas. Sí, de los 10, 9 son truchos, uno solo. Sí, bueno, me falla, sí. No, y ahora que te pueden imitar todo con este, sí, la inteligencia artificial, pueden hacer lo que se les cante, ¿Cómo? Oh. No, la señora que fue estafada por este mega galán de Estados Unidos, creador de ese Emil, no me acuerdo, no sé, sí, la escuché, la noté muy bueno, qué sé yo. A mí me da risa, no sé, qué sé yo. Por ahí uno dice, pobre no, boludo. ¿Cómo pensar que un tipo de... Claro, 3 millones de pesos le pidió. Sí, para... Es que el tipo va a pedir 3 millones de... Son multimillonarios. Qué sé yo, está bien. No, es una persona grande. Sí, una cosa que seas grande, otra cosa que seas calentón, otra cosa que seas... Sí, está bien. Y bueno, si te gustó tanto, listo. No te quejes, no denuncies, estafa, no, jodete, por favor. Claro. Ahí puso a trabajar jueces, puso fiscal. No te puedo creer, claro, si hubiese comprado un... Claro.

estuvo bien, Dale. Hasta lo haces personalizar si querés, ¿eh? Sí, claro, con toda la plata que le giraste a este actor estadounidense, multimillonario, ¿eh? Que vos creías que estabas chateando. Podría haber comprado, sí, te lo haces así, medida, personalizado, todo un chiche, ¿eh? Olvidar. 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Sí, señor, ¿cómo tiene que ser, Ahí estamos. Hola, Muñoz, hola, ¿cómo estamos ahí? Ahí estamos. 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

Sí, bueno, nos vamos. Sí, vamos a ir a ver la selección, Sí, con razón sentía. Bueno, no quería decir nada, porque si no se la van a agarrar ahí. Sí, con... Sí, sí, mira cómo son, che, pero había olor a vela, sí. Sí, cuando juega este, de las dos formas, sí. Bueno, sí, bueno, vamos. Ay, y nos vamos preparando para este fin de semana, dale. Vamos a ir a ver la Celeste.

0: Bueno, ahí estamos, dale, dale. Saque. 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premio, Ahí está, bien, bien ahí, Hola, Muñoz, hola. Sí, señor. Ahí estamos, Bueno, María, con el 307, mañana tenés que ir a Panadería y Pastelería Sabor Patagónico, En pleno corazón de nuestra ciudad, sí señor, la pana del centro, 9 de julio al 37, Panadería y Pastelería Sabor Patagónico, a las 7 de la mañana, antes de las 7 de la tarde, sí o sí, mañana María con el 307 a retirar tu premio, ¿Estamos? Sí, bueno, vale. Ay, estaba fácil, che, estaba fácil, Ay, no tiene precio, lo compras con actos y puede llegar a ser destruido con un rumor. ¿Qué es lo que es la reputación? Sí, señor, con un rumor tengo. Cada vez tiene más poder las malas lenguas. Bueno, pero que nosotros la potenciamos. Así que bueno. Vamos, mi gente linda. La reputación. ¿Sí? Mi gente linda, mañana si no nos vemos, nos escuchamos. Que Dios los bendiga. Chau, che.
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6: Y está ubicado en el microcentro de Buenos Aires, a metros del Obelisco. Es el primer espacio dedicado al rascado corporal y a todos estos masajitos capilares que estamos mencionando con las uñitas largas.
2: Ahí va.
6: El lugar se llama Rascadx.
2: Así lo busqué en Instagram. Me está mostrando una página de Instagram, la señorita Brunetti.
6: ¿Y qué hice? Mira, estoy entrando en este momento al Instagram, Rascadx.
2: Ah, ¿tiene historia?
6: Tiene un Instagram.
2: ¿Tiene historia? Destaca, lo siguen bastante.
6: Ah, mira, 5.683 seguidores. O sea, es nueva la página, no tiene tantos seguidores.
2: Estamos metiendo un chivo, así que más vale que no rasquen.
6: En este momento, Rascadx, en vez de rascados o rascadas, ¿no? Va una X en el lugar. Y acá en las historias, mira.
2: No, acá se caga de hambre que quiere, ¿no?
6: Las reservas se realizan únicamente desde la web. Sí. Ahí pueden encontrar días y horarios disponibles. Ah, tiene una web. Bueno, vamos a entrar a la web a ver qué tal van los precios.
2: Vos no te estás dejando las uñas largas, ¿no?
6: No, mira, mocha. Sesión de Rascadx de 15 minutos. 20 mil pesos, dice acá.
2: Ah, 20
6: mira,
2: lucas.
6: Durante 15 minutos voy a describir un poquito, vamos a leer un poquito qué dice. Que durante 15 minutos vas a disfrutar de un rascado corporal suave, personalizado sobre la espalda, los brazos y cuero cabelludo.
2: Tome.
6: Cada movimiento se adapta a la intensidad que más disfrutes.
2: Ah, mira vos. Más despacio, más rápido, le va diciendo, le va avisando.
6: Para que la experiencia sea como te gusta.
2: Es óptima.
6: Mira, esto es clave.
2: Sí.
6: Esa sensación entre un escalofrío y un cosquilleo que hace
2: no
6: que quieras que nunca termine.
2: Ah, mira vos.
6: Si querés el momento todavía más tuyo, podés traer tus auriculares y acompañar la sesión con música. Es buenísima. Bueno, y tenés sesiones de 30 minutos, sale 38 mil pesos y mucho más.
2: Mira vos, Mateo Chivo.
6: Sí, está bueno.
2: Vos te estás dejando las uñas largas para mí. Vos te estás
6: diciendo... ¿Podría ponerme postizas o no?
2: Ah, mira, ya está, ya te lo he dicho.

0: Damián Jacinto Córdoba, no imaginas lo que yo daría
1: por tener tu cerca de tus uñas cerca de mi espalda.
0: Sí, justamente, ya te vi.
1: Rascándome la espalda.
0: Ya te vi rascando a todo el mundo. Escúchame.
1: Sí.
0: ¿Qué, en 15 minutos de programa? ¿Ese sobre tiene la fecha de hoy?
1: Justo.
0: ¿Cómo? ¿Justo
1: qué? Lo vamos a abrir en este momento. Ahí está.
0: A ver.
1: Uy, le pegué el micrófono. Ahí está.
0: Bien.
1: En este momento tenemos dobles para Damián Córdoba este sábado 25 de julio en el Club Las Palmas. Maratón Damianero.
0: ¿Cómo hago para no votarme?
1: Nombre completo, últimos tres del DNI y la palabra clave Palmas.

0: español con todo lo que decía. Presentable. Perdón, discúlpeme, Bruno, que me...
1: Te emocionaste, sí.
0: Me acordé. Che, qué lindo que va a estar también Jacinto Córdoba. También maratonero. ¿Por qué maratonero? Están preguntando acá en el mensajero mientras participan. Porque va a arrancar a la hora cero y le va a pegar derecho. No va a parar en ningún momento, así que me le llevo en un par de vestuarios, me lo van a ver en cuero, porque se va a cambiar arriba del escenario, no puede parar. Mientras la banda ve, ta, un tema atrás del otro, así sigue con el bombo. Va Damiancito Córdoba, se mete un cambio de remera, estruja el anterior, la deja secar para la cuarta selección y le manda, A las cero manija, arranca el baile y a las 5 de la mañana recién va a estar terminando. ¿Cómo? Bueno, la ordenanza municipal se lo ordena. Así pero es. Este sábado 25 en las Palmas, por supuesto,
1: me dicen, primera vez en Las Palmas, Damián.
0: Iba a decir algo y me acabo de olvidar. Va a estar Damián Jacinto Córdoba.
1: Participen en el mensajero.
0: No, aparte de eso, van a estar sonando unos temazos del guacho. Escuchame una cosa, hermano, ¿cómo te va? Ah, vayan temprano, porque el baile va a arrancar temprano. Ahí le va a arrancar temprano, va a arrancar a la hora cero, ya va a estar el guacho arriba del escenario cantando, y después no quiero que después vengan y nos digan...
1: No, con razón.
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0: lo pedían más temprano. Herido del principeso Germain. Brunetti, 2 minutos para que se quede con Cuarteto Manía. Escúchame, tiqui tiqui tiqui tiqui tiqui tiqui. Ganadores.
1: Ganadores. Qué buen tema ese, Mario, la de con Rocío. Quiero...
0: No, nos dimos cuenta que te gusta, ¿eh? Nos dimos cuenta, quédate muy tranquila que se notó que te gusta el tema.

0: volar.
1: ¿Quién le hizo tanto daño a una amiga de esta chica que
0: qué
1: le
0: creíste esa canción, no? Bueno, vamos con ganadores.
1: Por
0: dale,
1: favor,
0: dale, dale.
1: No, a ver.
0: Ganadores a Damián Córdoba, se va Gonzalo Lucas Martín Godoy 979 y Julio Martínez 551. Vamos al circo, nos vamos al circo. Se va al circo Macarena Esther Caballero 033. Te va a llegar un QR a tu celular terminado en 0046.
1: Paciencia, paciencia.
0: Por favor.
1: El QR no va a llegar ni en este mismo instante porque no lo mandamos nosotros. Lo manda la producción. Así que estén atentos. Y bueno, díctame, ¿tenés anotado ahí el número de teléfono de la chica ganadora de los QR?
0: El número completo.
1: No digas el número completo, por favor. repetime con qué...
0: Termina en 0046.
1: Listo, perfecto. Todos. Atenta a la chica, ¿cómo se llama la chica?
0: Macarena Esther Caballero.
1: Maca, si ese es tu número de teléfono, a ese teléfono te va a estar llegando. Porque después viene y dice, ay, ese teléfono ahora lo tiene un ex, no lo tengo más, yo cómo hacer.
0: Porque en el mensajero popular, cuando la gente se registra, pone todos sus datos.
1: El número
0: celular
1: que tenés registrado en el mensaje.
0: Exactamente.
1: Hora 22, me voy. Se quedan con Brunetti para hacer cuartetomanía de jueves. Un gusto y un placer, señorita Brunetti.
0: Lo mismo digo, será hasta mañana y cerramos con un tema de la mona.

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0: está esa ladrona? ¿Dónde está esa mujer que tiene fama de diabla? Y está escuchando, la están escuchando la radio en estos momentos. Así les mando un saludo y les dedico este tema. ¡Suena a la conga! Ahí ellos mismos se presentan. David Bisbal haciendo fama de diabla.
1: Baby, te entiendo.
0: Bueno, renovamos los saluditos para toda la gente, claro que sí. Se va sumando gente nueva por acá. Seguimos cubriendo vacaciones de Patobón, claro que sí. Es solo por esta semanita, ¿eh? Ya llegamos al jueves. Nos queda mañana viernes y ya el lunes se reincorpora nuevamente Patobón con ustedes, ¿eh? En Cuarteto Manía. Bueno, me cuenta la gente en el Mensajero Popular cómo los trata la noche de este jueves. ¿Realmente el jueves tiene cara de jueves hoy? ¿O me parece a mí que no tiene mucha caripela de jueves? Está muy tranquilita la semana, ¿no? O sea, que estuve hablando con un poco de gente y me comentaron de que recién hoy festejaban, por ejemplo, el Día del Amigo, porque el lunes no había onda. No. El lunes no había para nada de onda, ¿viste? Entonces, bueno, la gente, mucha gente se junta esta noche. Algunos se juntaron anoche, ¿eh? Por eso tanto asadito, tanto fuego, tanta parrilla. Discos encendidos, pollito al disco y demás. Pero hay gente que se junta esta noche, hay otros que planifican para mañana. Hay otros que están armando el fin de semana, ¿eh? Que recién el fin de aprovechan para juntarse. Porque, bueno, ya pasó toda la amargura y demás. Es así, hay que darle tiempo al corazón para que sane. ¿Qué se le va a hacer? Bueno, ¿qué dice la gente? Un saludito para mi amigo Miguel Penida, el come gratis, de parte de los compas de Norte 2, mi loco, te cerraron el comedor, dice. Bueno, la gente que está trabajando hasta ahora, ingresan a laburar y van escuchando la radio en el colectivo, algunos, otros ya en el trabajo, ¿eh? Bueno, tenemos el bloque de cumbias, ¿eh? Para quienes no saben, armamos con la gente cumbias para que suenen esta noche. Le metemos un poquito de descanso ahí al cuarteto. Y la premisa es cumbia, no cuartete. Perdón, cumbia no cordobesa sería. Claro que los cantantes de cuarteto hacen cumbias también, como por ejemplo lo hace Loco Amato, lo hace la banda de Carlitos, lo hace Damián Córdoba, Ulises Bueno, bueno, muchos. Prácticamente todos, sí, todos. La premisa es esa, que no suenen las cumbias de Córdoba, que suenen cumbias. Cumbia santafesina, cumbia de Buenos Aires, cumbia... ¿De dónde querés que suene una cumbita? ¿Cumbia colombiana, tal vez, quizás? No sé, a lo mejor te pinta... un Selena Quintanilla, qué sé yo, ¿viste? Yo tiro opciones. Ustedes en el Mensajero Popular pueden votar la cumbia y la programamos para que en un rato nada más suene.

Martina Márquez haciendo Genio Atrapado. Estamos en el entretiempo, está jugando Boca, O'Higgins. Estamos en el entretiempo, va ganando Boca 1-0. Saluditos para Elías de parte de Roxana, que lo extraño mucho y lo amo. De parte de Roxana, pasale durmiendo en tu ombligo. Hagos cumbia sampuesana de Aniceto Molina, dicen por acá. Bueno, programa tu cumbita. Dice, hola, puede ser el tema de Jambao, la tengo que olvidar. Una cumbia hermosa, gracias. ¿Qué dice por acá? Hola, Agostina, soy Lucas Godoy, terminación 979. Gané en tu programa anterior entradas a Damián. ¿Cómo las retiro? Ah, sí, las entradas. No, directamente te vas a la puerta de Las Palmas. Las entradas del baile que se ganan en los programas de La Popu directamente se van a la puerta del baile. En este caso va a estar en Las Palmas. Así que te vas al Club Las Palmas, ingresas por lista, te vas con tu DNI en la mano, andas tempranito. Mira que Damián comienza temprano, ¿eh? Para asegurarte el lugar, para asegurarte de que figuras en la lista y todo lo demás, ¿sí? Y felicitaciones, ganador. Bueno, más saluditos de la gente. Saludos para Vero y Lara. Estamos tomando mate. Pásate un tema de la Euge Quevedo.

0: saludito para Elías. El tema Algo de mi loco amato, de parte de Roxana, dicen por acá. Bueno, y programen sus cumbitas, ¿eh? En un ratito venimos con eso. La premisa es cumbias no cordobesas para dar variedad musical. Hay mucha gente que se prende a este juego, ¿no? Este lindo escuchar distinta música. Acá tenemos variedad musical, ¿eh? Por eso es la más popular de Córdoba y el país. Así que bueno, ahí van más mensajitos de la gente. Ya los voy a leer un poquito más por acá. Algunos saludos que van llegando desde el chat de YouTube. Mucha gente conectada a esta hora, ¿eh? Bueno, jueves a la noche. Y contame un poquito esto del Día del Amigo, si no festejaste el lunes. Porque bueno, era muy reciente después del partido de Argentina a España. A lo mejor te juntás esta noche, te juntás el fin de semana. Y si hay algún plancito de fin de semana de amigas, de amigos, me lo sé saber en el mensajero popular. Gente cumpliendo años esta noche. Comenzó la temporada Leo, ¿eh? Bueno, en un ratito vamos a repasar qué está pasando con todo el clima astral y demás, ¿eh? Así que quédate.
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Y suena a Desacatados. Suena un mix de Desacatados en un poco de ruido. Llegando más mensajes de la gente. Para el bloque de las cumbias, dice el Edu. ¿Algún tema de Coti, el más parrandero cumbias de Santa Fe? ¿Qué más tenemos por acá? Hola, Agos, buenas noches, muy buena la música. Pasate un temita de Rocío Quirós. Estamos escuchando muy buena la radio. Hola, Agos, ¿me podés pasar un tema de Gilda? Hurón de Villa Cornú, gracias. Para esta noche no puede faltar la nueva luna. Bueno, muy bien, vamos programando cumbias, ¿eh? En un ratito venimos con eso. Y ahora vamos con algo más retro. Como por ejemplo, el Rey Pelusa, Píntame con besos.

0: 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Suena el monstruo, Sebastián.
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0: por... Hola, Agos, un retro. Tú sabes que todo es verdad. El monstruo Sebastián, con eso reventamos la banca.
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0: Hola, Agos, una guaracha bien santiagueña. Pasa a Dani Hoyos, Mario, dice acá. Hola, Agos, te escucho desde Sunchales, Santa Fe. Soy Lore. Pásame una buena cumbia de Coti, saludos.
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0: Hola, mi nombre es Gustavo, soy de Catamarca y estoy viviendo acá en Córdoba hace un año. Amo Córdoba, estoy trabajando de Uber y te estoy escuchando. ¿Podrías poner el tema de la Mona y Wilkins? Ella nos engaña a los dos. Te mando un beso grande, muy lindo el programa. Gracias, Gustín.
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0: Buenas noches, soy Alejandro. Por las cumbias pone Haciendo el Amor del grupo Ternura. Hola, vos, muy buena la música. Pásate un temita de La Nueva Luna para esta noche, momento cumbia. Cumbia santafesina, te pido Uriel Lozano, Agus, para esta noche que me encanta. El otro día lo escuché en La Popu, en la Vuelta Popular. Así hizo un acústico la semana pasada, si no me equivoco, con La Gitana, claro que sí. Agus, levantamos la noche con una cumbia de Alcides. Bueno, muy bien, la gente programando sus cumbias. En un ratito nos vamos a sorprender con la cantidad de cumbias que van a sonar esta noche. Yo le paso toda esta lista a Ulises Llanos y después él hace toda la magia que tú. Y le damos play nomás, ¿eh? Así que bueno, quédate del otro lado. Cumplimos con la tanda y seguimos con más Cuarteto Manía.
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0: Suena el chipote, suena Va Como Loco. Haciendo un enganchadito que se llama Te Soñé, No Le Hago Falta.
1: Feliz aniversario.

0: 23:03. Bueno, recién hablábamos, ¿sabes por qué te preguntaba si hay alguien cumpliendo años? Porque ya ingresamos en la temporada de Leo. Vamos, Leo, todavía. Che, qué buen signo, trae muy buena energía, Cuando el sol entra en Leo, vamos con la parte de astrología. Atentos todos los signos, porque voy a ir signo por signo leyendo un poquito acá, a ver cuál es la nueva energía en esta nueva temporada que está comenzando, con esta energía leonina, a ver cómo nos pega a todos. Cuando el sol entra en Leo, comienza una temporada que te invita a ocupar tu lugar, a mostrarte más, a animarte a salir, a brillar, a ser quien realmente vos sos, ¿no? Y dejar de esconderte ahí detrás de, como de esa timidez, de esa máscara que a veces uno pone para encajar, ¿no? Bueno, vamos signo por signo, atentos. Vamos a ir por orden, comenzando por Aries. Bueno, Aries, esta temporada te invita a poner el foco en un hobby. Bien, atentos, ¿eh? Si no tenías un hobby hasta el momento, esa actividad recreativa que a vos te hace bien y te conecta con tu ser, con tu alma, con vos mismo, te saca un poquito de todo el drama, de todo el conflicto, es momento de poner el foco ahí, no sé, el gimnasio, ¿qué te hace bien? Una actividad física, ¿qué te hace bien? Anda pensándolo, anda tomando nota y arranca.
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suena la barra Agua, Fuego y Viento, lo canta el Titán González. Buenas, buenas, yo soy Capricornio, dice Laura por acá.

pájaro se fue, está enfermo. Bueno, ahí leemos Libra entonces en un ratito nada más. Buenas noches, Agos. Justo soy Tauro, ya que recuerdo que a ti te dije aquí sobre mi cumpleaños el 20 de mayo. ¿Me podés poner Perra de los Palmeras, por favor? Bueno, sigue la gente programando su cumbita para el momento cumbiero de un rato, que viene en un ratito nada más. Lo prometido es deuda, así que me voy nuevamente con los signos, ¿eh? Bueno, el oráculo para la temporada de Leo que comenzó ayer. Vamos con Cáncer, luego de Géminis sigue Cáncer. Atento, Cáncer. Esta temporada pone el foco en el dinero, en tu cuenta, tu recurso y tu autoestima. Es momento de revisar cuánto valorás lo que vos haces y cómo estás administrando tu energía. Que también está directamente relacionada con tu dinero, ¿no? Ya no podés seguir regalando tu tiempo sin reconocer todo lo que aportás. Cáncer, basta de maternar a todo el mundo. No podés estar todo el tiempo ahí supervisando lo que los demás hacen, no. La recomendación del oráculo hoy, en esta temporada, es que organices bien tus finanzas, organices ahí bien tu energía y que empieces a reconocer más tu valor propio. ¿Y cómo reconoces tu valor propio? Y tomando medidas. Si estás viendo que se te está yendo mucho la energía hacia afuera, es momento de ponerle foco en vos mismo, en vos misma. Así que bueno, te dice el oráculo hoy, cuidado con gastar para impresionar. Cuidado con gastar para impresionar. Cuidado con medir tu valor para la aprobación externa. Vamos con Leo, el signo estrella, bueno, de la temporada en la que estamos. Ay, Leo, esta temporada te pone en el centro de tu propio proceso. ¿Cómo te gusta? Estás en tu salsa, ¿eh? Bueno, con el eclipse en tu signo comienza una etapa de cambios importantes en tu identidad, en tu imagen y en la forma que elegís mostrarte al mundo. Yo no puedo seguir sosteniendo personajes que ya no representan quién sos. La recomendación del oráculo hoy es que te animes a mostrar tu verdadera esencia, que te elijas a vos mismo. Y te dice, cuidado con buscar reconocimiento a cualquier precio. Ojota. Y que tengas cuidado también con confundir el ego con la autenticidad. No es lo mismo. Bueno, muy bien, ¿qué dicen por acá? Hola, preciosa mía, yo soy Cáncer, besos. Es el 22 de Río Ceballos. Lo acabo de leer, ¿lo escuchaste, loquito querido? Decime que sí. Bueno, vamos con Virgo, otro signo tierra. Virgo, esta temporada te trae más necesidad de descansar, la necesidad de la introspección, ¿no? Esto de... muy de tu energía, ¿no? Como la energía del ermitaño. Cierre de ciclos, Virgo. Es momento de bajar el ritmo para escuchar eso que venís sintiendo hace un tiempo y no le das bolilla. Ya no podés seguir llenándote de tareas para no mirar hacia adentro, ¿viste? Cuando te superpones de un montón de cosas para hacerte el otro y no darle bola a eso que es, vos ya sabes qué es, ¿eh? Bueno, es momento de mirar ahí. La recomendación del oráculo dice que descanses más y que escuches tu intuición. Escuchar tu intuición. Y el oráculo también te dice cuidado con exigirte de más y cuidado con ignorar las señales del cuerpo. Vos ya sabes, si del cuerpo ya sentís dolores acá, dolores allá. Y vos ya sabes, ay, me estoy por engripar, uy, me estoy por enfermar, uy, me está por agarrar algo. Ah, Virgo, escucha tu cuerpito. La gente que no escuchó sus signos, por favor, en YouTube lo pueden volver. Porque si no se nos acaba el programa. En un ratito volvemos con más Oráculo. Suena el Príncipe Germaín.

el príncipe Germaín entre dos amores. Hermoso, qué hermoso, qué hermoso.

0: con el momento del oráculo, ¿eh? Bueno, hasta ahora leímos Virgo, hicimos Leo, Cáncer, Géminis, Tauro y Aries. Bueno, vamos con Libra, a ver qué dice el oráculo en esta nueva temporada de Leo. Libra, atención, que me preguntaban recién por Libra, que no sabían hace rato de su amor, Marcelo, ¿era? A ver, ¿qué dice de Libra? Esta temporada activa amistades, proyectos, dicen por acá, para que me quede sin musiquita, Tuki. Libra, esta temporada activa amistades, proyectos y sueños a futuro. Puede acercarte a nuevas personas o mostrarte vínculos, cuáles vínculos realmente impulsan tu crecimiento. Se te revela ahí cuáles vínculos realmente impulsan tu crecimiento. Ya no podés seguir intentando pertenecer a lugares donde no podés ser vos. La recomendación del oráculo es que te rodees de personas que te inspiren y que apuestes por tus proyectos, Libra. El oráculo también te dice que tengas cuidado con buscar aceptación de todo el mundo y que tengas cuidado con dejar tus deseos en segundo plano. Vamos con Escorpio. Otro signo de agua también por acá, Escorpio. En esta temporada de fuego de Leo, Escorpio, vos que sos de agua, esta temporada pone el foco en tu carrera, en tu vocación, en tu visibilidad. Es momento de que muestres lo que haces, pero con más confianza, con confianza en vos mismo. Ocupa el lugar que venís construyendo. Ya no podés seguir escondiendo tu potencial por miedo a exponerte. La recomendación del oráculo para vos, Escorpio, es que muestres tu trabajo, que confíes en tu liderazgo. Y también te dice el oráculo que tengas cuidado con trabajar solamente por el reconocimiento de los demás, porque eso te hace mal. Y ojo con querer controlar cómo te perciben los demás. Esa no es cuestión tuya. Cómo te perciban a vos no te importa, ¿eh? Dejemos de poner el foco afuera. Sagitario, vamos con otro signo de fuego. Esta temporada de Sagitario te trae expansión, viajes, estudios y nuevas perspectivas. Es un momento para salir de lo conocido y que te abras a nuevas experiencias que te van a transformar. Ya no puedes seguir limitándote por miedo a equivocarte. La recomendación del oráculo es que aprendas algo nuevo, que te animes a explorar otros caminos. Y el oráculo te dice, cuidadito con creer que ya tenés todas las respuestas. Cuidado con cerrarte a otras miradas. No está nada dicho, Sagitario, ¿eh? Bueno, Capricornio. Vamos, Capri, esta temporada te activa transformaciones profundas en la intimidad y los recursos compartidos. ¿Qué más dice Capricornio por acá? Bueno, esta nueva temporada puede invitarte a soltar viejas formas de controlarlo todo y que te abras a vínculos más auténticos, ¿sí? No tanto superficiales. Ya no podés seguir sosteniendo lo que hace tiempo ya perdió ese sentido. Perdió sentido, no lo sostengas más. Ya está, déjalo ir. La recomendación del oráculo es que te permitas transformar y que hables de lo que sentís. El oráculo te dice que tengas cuidado con resistirte a los cambios. Que dejes de guardarte todo. Capri. ¿A dónde está Acuario? ¿A dónde andan las acuarianas, los acuarianos? Acuario, esta temporada tenés que poner el foco en tus vínculos, pareja, asociaciones.
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Avenida Paisaje de Gilda, esta vez de la mano de la Delio Valdés, Abel Pintos y Karina la Princesita. Y lo siguiente que llega el momento, cumbita. La nueva luna.

la nueva luna haciendo que pase entre nosotros. Vamos a cerrar este momento con Vita, con el siguiente invitado, ¿quién es? Uriel Lozano.

0: momento con Vítalo Serra. Uriel Lozano, ¿cuánto falta para verte?
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Sons 31, suenan los Herrera con DJ Tao. Bueno, más saluditos de la gente. Últimos mensajitos. Saludito para José de Despeñaderos, que nos escribe por acá. Hola, vos, te escuchamos desde La Calera. Estamos jugando las cartas. Decile a Guacho que se pague la cerveza. Hola, vos podés mandarle un saludito a Pachi, que está cebando mates y que están feos. De parte de Cripa. Está malo, che, te estás cebando mate. Critica los mates. Hola, hago saludos desde Arroyito, Córdoba. Un abrazo grande, me dice Daniel Romero. Hola, hago buenas noches. Recién llegando del laburo, muy buena la cumbia. Soy Juan de Intendente Alvear La Pampa. Pasas un temita de La Barra. Y saludalo a Freddy Corradi, que hoy cumpleaños, que está en Río Cuarto. El temita de La Barra te lo voy a deber. Será para la próxima. Porque nos estamos quedando sin tiempo. Bueno, y Boca derrotó a O'Higgins de Chile por la ida de los playoffs de la Copa Sudamericana. Fue 1-0 en la Bombonera, ¿eh? Bueno, señoras y señores, hemos llegado al final de Cuarteto Manía por el día de hoy. Nos volveremos a encontrar mañana viernes para hacer modo cuarteto también con Conra de 20 a 22. Y hacer Cuarteto Manía también de 22 a 0. Semana que viene vuelve Pato. Los dejo con Adrián Gómez, el Pulenta, claro que sí, ya lo conocen ustedes. Los dejo con el Pulenta, con los dos Pulenta, con Adrián Gómez y Luchito Alegre. Nos volvemos a encontrar mañana. Que tengan una hermosa, hermosa noche. Los dejo con este temazo de Damián Córdoba. Chau, chau.

que sea bueno.

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6: Y en la sala, Boco... ¡Ay! Se me fue el segundo apellido. Bocos Lescano. Bocos Lescano. Ahí en la sala hay que pasar a retirar las entradas en horario de teatro. Y ahí en Jorge Bocos Lescano. Los chicos de mi edad. En Río Segundo, este sábado. Este viernes estamos en el Eleton Resort de Villa Carlos Paz, como todos los viernes. Tengo acá para regalarte dos pares de entradas para Carlos Paz. Mira, de Carlos Paz no es gratis, pero tengo para regalarte dos pares. Mándame ya la palabra teatro, nombre completo, últimas tres del documento al mensajero de la Popu. Tengo dos pares de entradas para el teatro en el Eleton Resort en Villa Carlos Paz, los chicos de mi edad. Hola, fenómeno, otra noche en la Guardia Norte 2 con Papi, Oscar, Roberto, Franco y yo, dice Ariel. Buenas noches, Adrián. Quiero saludar a Elías de parte de Roxana. Quiero que sepas que es más importante, sos lo más importante que tengo en mi vida. Pásale el tema. Eres tú, de Luli, por favor. Gracias, te felicito por el programa. Te escucho todas las noches. Muchísimas gracias. Gracias por escucharnos, gracias por el mensaje. El mensaje no es para mí.
7: No te escucho. No te escucho.
6: Buenas noches, participo por el Morfi Asado, Núñez Ismael. Bueno, señoras, señores, vamos a jugar con las canciones. Para Gloria, que le gusta mucho este segmento, jugando con las canciones. Hoy, justamente, Instituto del Quemado, solamente temas muy quemadísimos. Solamente esos temas que ya nadie pide en la radio porque están tan quemados que nadie los quiere pedir, pero los escuchas todos juntos y ¡oh, qué lindo, qué lindo! Instituto del Quemado, hoy en Jugando con las Canciones, pedí tu tema quemadazo que vamos a tratar de complacerte. Tema quemado, ¡cachumba!
8: Hola, ¿ustedes pidieron un bombero?
9: ¡Maldito coche negro!
6: ¡Maldito coche negro! Adrián, participo por el asado, dice Lucas, excelente programa. Roberto Vizcarra, te escucho cuando trabajo en la noche, gracias, quiero participar por el asado. Qué bueno volver a escucharte. ¿A qué hora tengo que estar mañana en el teatro? Dice Nancy. 22:30. Con que estés 22:30, 22:40 ahí en la puerta, con tu documento en mano, decís que yo soy ganadora de la Popu. Ahí te van a entregar las entradas y listo. A las 11 de la noche arranca los chicos de mi edad.
10: Buen día, Roberto.
11: San Vicente. Vita Remol.

0: madre que lo parió, la sí que me dan estos temas.
1: Pirulo, tranquilo. Viene el muchacho y le dice, mamá, mamá, me llamaron del casting. ¿Qué casting? El que hice el casting de actores, me llamaron de Carlos Paz. Conseguí un papel para el verano. Qué bueno, hijo. Dice, ¿qué vas a hacer? ¿De marido? Bueno, mi amor, no importa. La próxima vez ya te van a dar un papel en el que puedas hablar y te escuchen. Felicitaciones a todos los hinchas de Belgrano que están contentos, che. Felicitaciones a los hinchas de Boca que están contentos.
2: Muerto.
1: Belgrano le ganó a Rosario Central, Boca le ganó a O'Higgins.
2: Muerto.
1: Un saludo grande para el pai de la Anción y acá viajando con el gordito Cuenca desde Buenos Aires para Córdoba. Dice, ponete unos enganchaditos de Jiménez, si no le agarra sueño el gordito, tenemos que llegar a las 6 de la mañana. ¿Por dónde vienen, muchachos? ¿Por dónde vienen?

0: saludo para la gente de Tigre que nos está escuchando. Para Paloma y Lilia.
1: Arriba las palmitas.
2: Qué basura.
0: Dice Lucas, yo te tenía como un nabo a vos, dice, pero desde que escucho me di cuenta que sos un genio. No, soy un nabo, nada más que el programa te gusta. Tema quemado, dice el Federal de la Mona, aguante friki, dice Luquita, gracias, Luquita. Yo suelo tener eso. Si me pasara eso con las mujeres, mira, sería tremendo. Viste que digo, mira, no daba dos mangos y sin embargo, mira, Pero no. Y las chicas dicen, no daba dos mangos y sí, no vale dos mangos. A veces me pasa en el teatro, cuando alguno, viste, por ahí cuando una señora dice, acompáñame, viejo, vamos a verlo. Ay, al otario, este, lo vamos a ver.
3: Cara de nabo peor.
0: Y después me dicen, vos sabés que no daba dos mangos y la verdad me hiciste reír. La verdad, está bueno lo que haces. Eso me encanta. Y después están los otros, dicen, no, vamos a ver este que es buenísimo. Y después, ve. Instituto del Quemado, arrancábamos con Cachumba, maldito coche negro. Seguimos con la Mona. Hola, señora.
4: Dale, ponelo.
0: Soy Claudio, le podés mandar saludos a Chapulín y Tony de Sandbox. Ahí está, envía dos.
5: Voy a volver al barrio.
6: Hola. Hola, doña, güey.

estás, agendate este tema, hoy lo escucho por primera vez, me maté de risa. Dice, lo quita pena, se llama Locote. Escúchalo, está muy bueno, dice. Daniel. Buenas noches, todas las noches yo os escucho, fuerte abrazo y aguante Boca. Quiero participar por el asado. Joel. Hola, doña, bueno. Ay, Adrián, qué lindo programa que haces. Como me río, dice Lili, de Despeñadero. Hola.

0: Instituto del Quemado. Solo temas quemadazos. Para los chicos de Metalúrgica Roma, turno noche, que están a full. ¡Saludo grande! Hola, saludos desde Chilecito, familia Mercado. Siempre los escuchamos, gracias por su buena onda, dice Luis. ¡Qué recuerdo que estamos regalando el asado para 6 personas de Carnicería Don Feliciano. Mándame la palabra asado, asado, nombre completo, últimas 3 del documento. Pacha, dice, ¿qué temón, Jiménez, Polenta, qué temón?
1: Fíjate, está muy bueno, Adrián.
0: Hola, Adrián, buenas noches. No veo la hora que llegue el próximo Mundial. Muy bueno, pero que falta mucho. Decime Copa América. Decime... Qué largo que se va a hacer el tirón, Luchi.

0: Caracas. Saludos a Tomás Lara y Marina, que los amo mucho, de parte de Omar Basualdo. Acá estamos haciéndote el aguante desde el INTA. Dice Adolfo.
1: Debo decir.
0: Hola, señor.

0: haciendo el gato en Cadena 3. Anduviste ahí con Vinderola, con Gloria, haciéndote el simpático ahí.
1: Ay, me invitan, ¿qué querés que haga? ¿Por qué me invitan si saben cómo me pongo yo?
2: Hoy ya lo ves, señora, usted es todo lo que somos.
0: Gracias por comenzar el día con tu hermoso programa. Gracias, gracias, gracias, dice Marisa. A ver, beso grande, tía.
3: No,
0: era la tía. No, me dije tía porque se llama Gómez de apellido, pero no. No es mi tía, no es mi tía. A mi tía no le gusta el programa.
3: No, a mí no me gusta.
0: Hola, ídolo, aguante Boquita. Saludos desde la Guardia de las Delicias, Ezequiel. Hola, Pulenta, buenas noches. Acá desde la fábrica Taranto, escuchándote como siempre. Pulenta, dice la ardilla que te va a invitar al casamiento. Si nos casa, dice su mes que la conoce. Hoy juega la Gloria, Pulenta. Un saludo para los gloriosos. Daniel Cuello. Instituto del Quemado.
4: Alias Ardilla Gorda.
0: Ardilla Gorda.
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0: Tema quemadazo. Sabroso.
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3: Sí, mi amor, me encanta.
0: Hola, Adrián, buenas noches. Acá en el hotel, con la popo al lado. Sí.
1: ¿Hay descuento, pa?
3: No.
0: Yo fui una vez ahí.
1: Bueno, está bien.
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0: novia. Gracias al que pidió este tema, lo de ET. No, el tema no, está bueno el tema, pero la letra. Me da bronca, me pongo en el lugar del guaso. 14 horas en el andamio, cuando llega la mujer le dice, ay, no me trajiste una rosa, no me oh, y yo no me sé sentir como cuando éramos novios.
1: No te enojes, che.
0: En la espalda, pa. Está con un tirón del ciático, el guaso, con hipotermia, viste, con hipertensión, todo tiene, pobre guaso. Está 14 horas en el andamio, la mujer dice, ya no me hace sentir cosquillita en la panza.

0: siente. Adrián, te escuchamos desde La Calera, estamos jugando las cartas, escuchando la radio. Decile a Gaucho que se pague la cerveza.
1: Se congeló.
0: Parte de Franco.
2: Sí, sí, sí.
0: Ariel, hola loco, acá desde Buenos Aires, el Negrito Pisa y Ariel Garbosa de Chevalier llegando a Buenos Aires. Un infierno el tráfico, no llegamos
2: sí,
0: más.
2: Sí,
0: hola, mi nombre es Micael, no sé si Micael o Michael. Acá estamos de guardia. Saludos a los guardias de Ara Morel, de todo Manantiales, que se pongan a laburar. Ganó Belgrano, ganó Boca, ahora gano el asado yo con la banda del Norte 2, dice papi, lo está riado el hombre, bueno, está rayado el hombre. ¿Del? Lo estoy leyendo. Espera, me voy a pegar un chirlito.
3: ¡De bien!
0: Está rayado del hambre, eso dice, está rayado del hambre. Pulenta, ya me agarro sed. Me agarro un frasco de aceituna, dice, soy José Dani, sácate. ¿Le podés pedir, pulenta friki, que me mande saludo y me ponga un apodo como los que tiró ayer, dice Sergio?
4: Sí.
3: Sergio, padre, un saludito, bravo. Saludito, bravo. ¿Qué querés, un apodo? Caballo de Troya.
0: ¿Caballo de Troya?
3: Porque le han entrado como 200 hombres.
0: Bueno.

0: Instituto del Quemado.
1: No era su novia, ni la gaveta, que le hablé de amor.
0: ¿Podés poner Paloma Mensajera del Loco? Me dice Jorge.
2: Y dale.
0: Y dale.

Tengo entradas para el cine. ¿Querés ir este fin de semana al cine? Mándame la palabra cine, justamente, cine. Nombre completo, últimas tres del documento. Al mensajero de la Popu. Mándame la palabra cine.

0: O'Connor cumpliendo con la guardia en presto, que aparezca Friki, que aparezca Friki, que aparezca Friki.
1: Sí, déjame que te toque la palometa.
0: Víctor Villagra, ¿no tenés entrada para Cachumba para mañana en la sala? No, vos sabés que no, tengo entrada para el cine, ¿te sirve? Tengo entrada para el teatro, ¿te sirve?
2: Sí, sí, sí.

0: esto es la noche más pulenta. En un ratito tal vez continuamos con el Instituto del Quemado, o tal vez no, no sé para dónde nos va a llevar el programa, no sé para dónde nos llevas vos.
1: Mandé un pájaro de dos tiros.
2: Te lo cuento.
0: ¡Opa! ¡Apa! Te lo cuento. Te lo cuento. Historias de telos.
2: Claro.
0: Acá estamos volviendo de Buenos Aires para Córdoba. Gracias por la compañía de todas las noches. Mi canto de risa. Alejandro. Adrián, ¿podés saludar a mi hijo Benicio, Matías? Estamos escuchando a ustedes desde Chilecito, barrio 147. Le encanta tu programa. Saludos grandes para la gente de Chilecito. Si lo conocen a Gabriel Arena, el hijo de Don Arena, del carpintero, mándenle saludos.
3: El locutor.
0: El locutor, Gabriel Arena. Tiene un programa allá en la radio de la universidad, creo que es de Chilecito. Gran locutor. Ladero de años de las trasnoches de Córdoba.
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0: Te lo cuento. Soy Mariana. Soy Mariana. Y esto que les cuento no fue hace mucho. Fue el año pasado. Yo había conocido en mi trabajo a un cliente que era más grande que yo. Bastante más grande que yo. Yo tengo 40. El hombre este tenía 61.
4: Estaba comiendo charqui.
0: Tranquilo, friki. Claro, ella 40, el tipo 61. Dice, muy bien puesto, ¿eh? Muy fachero, culto, respetuoso, simpático. No, estos son los tíos esos, ¿viste? Que vos los ves siempre trajecitos, bronceadito caribe, pelito blanco, barbita prolija. Viste que llegan, pasan perfume. No, son esos tipo hipster, así, viste, perfumadito, así. ¿Qué tal? ¿Cómo estás? Mucho gusto, viste. Usan esos anteojitos con marquito doradito, ¿viste?
5: Yo decía, mira, ¡ah, no!
4: Te lo cuento. Hilo negro, le dicen. Parece pendejo, pero no es.
0: No. Dice, muy fachero, culto, respetuoso, simpático. Me invitó a cenar una noche. Yo acepté. No intento ni siquiera besarme.
6: ¿Qué, boludo?
0: No. Hoy en día, eso te deja regulando. Hoy en día, que un tipo te invite a cenar y no te intente besar o no te invite a cosas, te deja regulando. Voy a decir, ¿cómo? Si todos los tipos son unos falsos. Este tipo no, es un caballero. No, Luchito, no. No, es una muy buena estrategia esa. Antes, en la época en que había que tratar de liquidar todo, sí, era, tratemos la primera noche. Ahora que todo el mundo sale fácil, que todo es sexo fácil, viste, Tinder y toda esa porquería que usas vos. Hoy en día, viste, salir la primera noche y que no pase nada es enigmático. Te lo digo.
1: Chancho. Yo te quiero mucho, pero deja de romper los cocos.
0: Marian, recién salgo de Tucumán, directo a Pilar. No podés estirar el programa mínimamente hasta las 4, dice el nano de Pilar. Bueno, no, retomemos, por favor, concentrémonos. Yo tengo 40, el hombre este tenía 61, pero bien puesto, fachero, culto, respetuoso, simpático. Me invitó a cenar una noche. No intentó ni siquiera besarme. Me invitó a salir de nuevo otra noche. Cuando salimos, me vio una compañera de trabajo. Esa semana me estuvieron cargando un montón. Me decían Heidi porque cenaba con el abuelito. Cuestión que la cosa escaló hasta que terminamos yendo a un telo. Yo pensé, el abuelito este va a durar 10 minutos y a mimir. No, dice, me tuvo entretenida toda la noche. Llegó un momento que yo pensaba, pará, tío, tengo sueño.

0: Yo pensé, te va a durar 10 minutos. ¿10 minutos oír a Mimi? No, dice, me tuvo entretenida toda la noche. Llegó un momento que yo pensé, para, tío, tengo sueño. Y así tuvimos varios encuentros. Hasta que una vez, en un telo, se descompuso en medio de la acción. Medio se descompensó. Yo no sabía qué hacer. Al rato, cuando estaba ya a punto de llamar a emergencia, me reconoció que tomaba pastillitas y bueno, que se le había ido la mano ese día.
1: Porque tiembla más que Chile, pobrecito.
0: Claro, dice, qué barro, es una bestia, pero estaba azul, parecía un pitufo el tío. Dice, no, nos encontramos un par de veces más, pero ya no fue lo mismo. Ya no fue lo mismo. Claro, imagínate en el medio de la acción y vos dices, ay, para, me siento más, uy, qué calor. Siento que, ay, haceme un poco de aire.
2: Dale duro, sorejudo.
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felicito, felicito Luchito. Qué programón, qué programón, Luchito. Esta es la noche más pulenta. Sí, Ricardo Mario Alberto, Ricardo por parte de padre Mario Alberto, ¿por qué empieza? Capa. Qué temazo, te felicito, dice Javier, Clarisa, Adrián, te escucho todas las noches, Mario Carrión participa, Roberto Vizcarra, Sánchez Benicio, Ezequiel Faría, Santino Sánchez, Victoria Oliva, y así la cantidad, cantidad, cantidad de gente que participa, que se quiere ganar el asadito. Dice la señora, dice el marido, gordo. ¿Qué, mi amor? No, nada, te quería hacer acordar, estás gordo. Venía caminando por la peatonal y de repente se aparece una luz intensa. Empiezan a salir rayos para todos lados. Yo soy como una bola de fuego así, ¿viste? Y aparece Terminator. Aparece Terminator así. Se aparece así. Y señala. Y dice, Romina, vengo del futuro para hablar con vos. El guaso le contesta, hey, para, yo no me llamo Romina, me llamo Raúl. De eso te quiero hablar. En el futuro.

momento. ¡Otro más! ¿Qué hacemos, Luchito? ¿Lo leo? No, lo vamos a dejar para la semana que viene. Adrián dice, ¿no pensás hacer los cuerno tips? ¿Cómo pegó eso anoche, eh?

0: No, no, no, friki, no. Vos no estás autorizado. Vos no estás autorizado. Aparte, anda, anda a contarle chistes a Susana.
1: Ay, te pones celosa porque estuve en cadena 3.
0: Anda, sí. No, no, ahora que se cruce, a ver si Susana le va a dar lugar, porque entró cuando estaba Vindero con Gloria acá. Entonces ya se hizo el cartel, viste, se sentó ahí, y yo me miro por arriba del hombro, como diciendo, vos no entras, yo sí. Anda, anda, que anda a hablar con Guti. Habla con Guti, habla con Susana, a ver si te dejan. Para la hora del humor, anda, hace 20 minutos, a ver si te banca a hacer 20 minutos.
1: Sí, no te banca vos, 20 minutos. Pregúntale a tus años.
0: Bueno.
1: ¡Qué guanaco este friki!

0: esposo, a la novia le dice, sos la mujer que más amo en este mundo. Y ella lo mira y dice, o sea que en otro mundo tenés otra.
1: Estuvo bueno. Sos la mujer que más amo en este mundo. O sea que en otros mundos tenés otra.
2: Que es una nube tóxica después.

Oye, me llegó otro, te lo cuento. Adrián dice, hagan los tips de los cuernos, que estuvo buenísimo. Dice, qué manera de reírme, mi mujer estaba indignada. Lo que pasa es que hay gente que cree que nosotros con esto estamos incentivando. Y no, quizás lo que estamos haciendo es advirtiendo también. Manda saludo para el móvil 49, me dice Adrián. Dale, Mati, saludo grande. Móvil 49. Muy bueno el programa, Adrián, participo del sorteo. Leonel. Mira, vamos a hacer una cosa, Lucho. Vamos a hacer una cosa. Anoche lo estrenamos, hoy lo reeditamos. Cuerno trucos.

0: antes de empezar con el cuerno trucos, te digo que tengo el asado. Segunda palabra clave para el asado. Mándame la palabra parrilla. Parrilla, nombre completo, últimas tres del documento al mensajero de la Popu. Tengo las entradas para el teatro, para el Eleton Resort. Este viernes, los chicos de mi edad, mándame la palabra teatro. Teatro, nombre completo, últimas tres del documento. Tengo el par de entradas para el cine, de los cines Dino. Mándame la palabra Dino. Dino, nombre completo, últimas tres del documento. Y tengo, para los chicos, para los niños, una camiseta, ¿viste la camiseta de entrenamiento de la selección? Esa que tiene todos los rayitos concéntricos. Esa. Tengo una talla 6 al 16. 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
1: Y la tengo puesta.
0: Cuerno trucos. Hola. Soy Mabel.
2: ¿Qué pasó, Adrián?
0: Soy Mabel. Este tip se los doy a todas las chicas. Ay, chicos. ¿Viste que?
3: Nos va a doler.
0: Nos va a doler, porque los hombres solemos caer en esto, che. Ay, Mabel, Mabel. Cuando quieren salir, sin que les pregunten, un par de días antes, apura a tu pareja con cosas como, por ejemplo, ¿no tenés nada para contarme vos a mí? Ojo a quien le estás mordiendo fueguito, ¿eh? Vos crees que todas esas turras mueren calladas, pero yo sé a quién le estás poniendo fueguito vos, porque después me mandan a mí las capturas.
2: ¿Qué lo parió?
0: Como todos los tipos, son medio, usa una palabra medio ofensiva acá, pero dice, como todos los tipos son medio, che, como todos los tipos son un poco, dice, como todos son medio babosos, pongámosle baboso. Como todos mandan fueguitos, como todos los tipos están subsanos, tu marido va a quedar pensando, ay, ¿a quién le habrá? ¿Quién me habrá mandado el frente? ¿Quién sería? ¿Qué mosco me habría hecho? Y con eso queda regulando un par de días. Mientras tanto vos te escapaste 70 veces, mientras él piensa, ¿qué mosco he hecho yo? ¿Cómo hice yo? ¿Qué? Vos salí, volvé, haz lo que quieras. Es más, cuando vuelvas tenés que volver con cara de enojada. El tipo dice, che, pero escuchame, no, ya está, déjalo así, no, no importa. Ya está, vos sabrás con quién, a quién le pones fueguito, ya sabrás. 70 veces salió ya. Y vos te quedaste pensando, ¿qué hice? ¿Qué habré hecho? Ay, Mabelita. Eso es manipulación, dice Lucho. Ay, Mabelita. Lo que va a estar, ponete un temita movidito para el chofer que se está durmiendo, se está salteando medio pueblo. Saludos de la PRI a los recolectores de residuos. Cuerno trucos. Adrián, soy Pedro. Mi cuerno truco es el siguiente. Cuando vengas de encontrarte con la chichichi, pasa siempre por un carrito de choripán y quédate cerca de la parrilla. Va a parecer siempre que vuelve de un asado.
4: Bueno. Hagamos un asado, tomemos fernet.
0: Hola, pulenta, soy Germán Valverde. Mándale saludos a mis viejos, Karina y Gustavo, que te están escuchando, yo laburando. Yo una vez estuve en un, estaba comiendo un choripán en un carrito y se bajó un guaso de un auto. Y se puso así, se desprendió de la camisa y hacía. Y yo, el loco, le dije a mi mujer que estaba en un asado. Agarró, se pidió una cerveza. Hizo unos buches y se tiró un poquito de cerveza encima. Así se perfumó todo el cuerpo con cerveza y agarró, viste, la grasita de la parrilla. Así, viste, así como Rambo, viste. Pulenta, presenta, el mejor cuerno truco es negar todo, aunque tenga pruebas. Dice, sí, pero no, en algún momento eso no sirve. En algún momento se te cae la careta. El tema es que no te descubran. Un abrazo, hermano, sin duda es el mejor programa del día. Lo hacen ustedes, participo por el asado, dice, para sacarle un poco de óxido a la parrilla. Fabricio. Uy, esa Mabel está más sucia que uña de mecánico, dice Ariel.
1: ¿Qué me dice usted?
0: Hasta aquí, cuerno trucos. Han entrado más, te aviso. Pero tampoco vamos a estar toda la noche hablando de estas cosas. Ah, soy Germán. Ah, ya lo leí. No. Dice, soy Germán Valverde. Mándale saludos a mis viejos, Karina y Gustavo. Te están escuchando. Yo laburando en el boliche. Luchito, yo creo que ya estamos. ¿Vos laburaste muchos años en un boliche? ¿En serio?
3: ¿Te pusieron mucho cuernito?
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1: Hola, Adrián, ¿no leíste mi mensaje? Muy bueno el programa, participo en todo, grande, dice Arialito. Mirá la cantidad de gente que se quiere ganar la parrilla, che. Mirá la cantidad de gente que se quiere ganar la parrilla. Che, vos sabés que la radio, vos sabés que la radio es magia. Aquí, hijo, no te metas, por favor. Te pido, por favor, que no te metas.
2: Porque cuando te dicen en esta relación ya no hay magia, es porque ya probaron otra varita.
1: Andate, por favor. La radio es magia. Y la radio también son sueños. Y hay sueños que se cumplen. Hoy voy a cumplir un sueño. Porque yo he estado en el programa de ella. Yo he hecho esto en el programa de ella. Pero que ella venga acá a hacer esto... No. Está con nosotros Susana Bontempo. ¿Cómo estás, Susana? Qué gustazo. Nos vemos todos
3: Adrián,
1: los días.
3: Pero... ¿Cómo estás, Lu? ¿Cómo va? Qué linda audiencia.
1: Hermoso. No son lindos, pero son simpáticos.
3: Los cosos de al lado son ustedes, ¿no?
1: Sí, así cual.
3: Le decimos nosotros que estamos en otro estudio. Los cosos de al lado están haciendo competencia, le decimos con el Walter.
1: Sí, estamos ahí a los codazos, sí. Sobre todo cuando nos ponemos a tomar mate ahí a la hora del humor de ellos, que nosotros tiramos la tanda acá. Y el otro día surgió así, digo... Vamos a hacer un crossover. Ah, vaya. Un feed. Claro. Le dijimos, Susana, ¿te prendes y hacemos el diccionario cordobés? Sí, dice. Y acá estamos para hacer el diccionario cordobés. No lo puedo creer. Estoy cumpliendo un sueño, muchacho. La Real Academia Cordobesa. En otro esfuerzo por demostrar que hablar con concepción y decoro es repulentazo. Presenta Diccionario Cordobés. Hoy con la participación especial, me saco el sombrero así, de la señora Susana Bontempo. ¡Oh, qué polentazo! Nuestras palabras de hoy.
3: Convalecí.
1: Condición del almacenero para prestarte un envase.
3: Regatear.

0: horticultura. Proctología.
1: Ah.
0: Y para finalizar,
1: cometa.
0: Cometa. Barrilete que en manos de algunos políticos se remonta al 30%. ¡La cometa!
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0: seguí escuchando la noche más pulenta en la popu con mi amigo el friki Ricardo Pirulo y Luchito.
1: ¡Qué maestro este Pirulo! Momento romántico en la curvalación, dice, tendría que hacer con Susana Bonten y Ricardo Mario Alberto, dice Leonardo. Sí, le encantó a la gente, gracias Susana, qué lindo momento, qué lindo momento. Felicitaciones muchachos, qué lujazo, dice, perdón Susi, dice, nos vemos en el horario de tango, qué buen ambiente laboral, Adrián Luchito, dice Leonardo, mira vos, che. Bravo Susana, una grande, dice José de Anisacate. Pulenta, saludos a los pausas que vamos viajando rumbo a San Luis y Mendoza de parte de Chapulín, ponelo al padre Caravani. Pausa. Bueno, tercera palabra clave para todo y listo, se terminan los sorteos. Señoras y señores, cuatro premios, cuatro, por ser el último programa de la semana. Tengo el asado para seis personas de carnicería Don Feliciano. Don Feliciano, solo carnes premium. Hagamos un asado. Mándame ya mismo la palabra bolsón. Bolsón, porque es un bolsón de 3 kilos de carne para 6 personas. Mándame la palabra bolsón, bolsón, nombre completo, últimas 3 del documento al mensajero de la Popu. Tengo las entradas para los chicos de mi edad, los chicos de mi edad, este viernes a las 23 horas en el Eleton Resort de Villa Carlos Paz. Si no te ganaste las entradas, si tenés ganas de ir a Carlos Paz a cenar en un hotel de lujo por 2 mangos, escucha. La entrada sigue vigente, esto tuvo todo el año vigente, o sea, son precios de enero. La entrada.
2: 50.000 pesos llegaba a la base. No.
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0: un saludo para mi compañera de trabajo, Vanessa, instrumentadora quirúrgica del Hospital de Niños, de parte de Laura.
1: ¡Qué fuerte que estás!
0: Chica, digo, Luchito.

0: Sí, todo muy lindo, pero no llegaste a los 300 mensajes todavía.
1: No se siente.
0: Payaso, me tenés que mandar la palabra payaso si querés que Friki cierre con un chiste.
2: ¡Aguantá!

0: Es la primera vez que los escucho, la verdad no paro de reírme. Muy buena la radio, dice Gaby.
1: Venga, mi año querido.
0: Qué payaso, desgracia. Adrián, soy José de Despeñadero. Pásame el tema Velocidad de Chévere para mi ex. Dice, no la supero, no la supero, Irene.
2: Qué boludo, mami.
0: Che, che.

las entradas para el cine son para Solange Venencio. Solange Venencio, 703. Acá está. Tenés que pasar a retirar tu par de entradas para el cine por acá, por Alvear 139. Están en mesa de entradas a tu nombre. Solange Venencio, un par de entradas para el cine. Tengo los dos pares de entradas para el teatro. Para el teatro, para el Eliton Resort. Norberto Andrés Peralta, 512, y José Coffi, 821. Repito, Norberto Andrés Peralta, 512, José Coffi, 821. Se ganaron las entradas para los chicos de mi edad. Tienen que estar esta noche, viernes, en el Eliton Resort, Villa Carlos Paz, al lado de Keops. 10:30 de la noche, 10:40, pueden llegarse ahí, dicen, hemos ganado en la Popu, te entregan las entradas y vas a ver los chicos de mi edad con nosotros. Norberto Andrés Peralta, 512, José Coffi, 821. Me queda para regalarte la camiseta de la selección argentina, talle niño, la de entrenamiento, de F14 indumentaria, y el asadito para 6 personas de Don Feliciano. Última palabra clave, mándame la palabra camiseta, para la camiseta, y mándame la palabra asado. Vamos a repetirlo primero. Asado, asado. Nombre completo, últimas 3 del documento para el asado para 6.

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0: Estamos a solo 10 mensajes de que Friki llegue a los 300.
1: Aguantamos otro.
0: Manda la palabra payaso. Manda la palabra payaso y Friki te cuenta un cuentazo.
2: ¡No sea payaso!
0: A Friki le dicen payaso vago. No, no puedo leer.
3: ¿Por qué?
0: Limón, no. ¿Por qué? No, no, loco, limón, no. No. Le dicen payaso vago. Porque le gusta que le hagan el nudo de globo, dice.
4: ¿Pícaro, loco, limón? ¡Ah, su pícaro, loco, limón! Basta, usted pelea con los oyentes. Ahora te dicen, jugador lesionado, te dicen, andate. Porque... Te dice, toma la tibia, basta.

0: Josécito, qué lindo. José Coffee dice, gracias por las entradas, estamos trabajando, arreglando los castillitos inflables en ferias, dice, acompañando la pop, acompañado de la pop. Bien ahí.
1: A poner lomo, papi.
0: Sí, sí, sí. Nos vamos yendo.

0: de la camiseta de F14 Indumentaria. Ariana Ariza 748. Ariana Ariza 748. Tenés que retirar tu camiseta por F14 Indumentaria en La Rioja 12. 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La Rioja casi San Martín, F14 Indumentaria, camiseta para niño de la selección argentina del entrenamiento. Buenas noches, Adrián, buena madrugada, fabuloso el programa, saluda sobre el turno de noche de tráfico para Tugo, Flechi, el guardia, que están ahí bancando la noche.
1: Se me pasó volando este programa,
2: Sí, ahí también, A los bochitos lo pasan volando.
3: Ah, se lo agarró con vos ahora.
1: ¿Qué pasó, Adrián? ¿Qué pasó, Luchito?
0: Deciles a los chicos... chicos, se ha formado una pared. Deciles a los chicos que están trabajando con los castillos que nos manden mensajes. Nosotras también estamos trabajando, somos las instrumentadoras. En esta noche mágica... Ah, tener el romántico de la curvalación. Es peligroso eso, porque ellos trabajan con castillo inflable y tienen bisturí. Son filosas.
2: El guaso le dice a la esposa... Dice, mi amor, te amo tanto, tanto, tanto... que por vos... construiría un castillo... para decirte mi reina. Dice, ¿yo por qué no construí un manicomio y me das como loca?
0: ¡No, no, no, no, no! Bueno, ya está. Listo, ese era el cuento que tenías para contar.
2: ¡Para, déjame contar!
0: Ese era el que tenías para contar. ¡Chao! Hicimos este programa en la noche de hoy. En controles y descontroles, el señor Luciano Luchito Alegre.
4: Gracias, papá. Gracias. Que Dios te bendiga. Gracias.
0: Quien les habla, Adrián Gómez. Se despide de ustedes hasta la semana que viene. Próximo lunes a la trasnoche. Martes a la madrugada con La Noche Más Pulenta. Gracias. Muchísimas gracias. Nos volvemos a encontrar. ¿Cómo que te cuentes otra vez? Que se cuente otro, me mandan. Que cuente otro. Me mandan mensaje acá los oyentes. ¿Vos decís? Otro, dice Sebastián. Sí, amigo, otro.
2: Hola, viejita. Bueno, viejita, el médico dice... Doctor, vengo a que me coloque el DIU. Dice, ¿cuántos años tiene usted, señora? 94, doctor. Dice, médico, ¿qué DIU le voy a colocar? El DIU usted, por favor.
0: No, ya está.
5: No, está muy bueno.
0: Ya está. Suficiente por hoy.
2: Misionero, vos sabés que el mejor afrodisíaco es el ajo.
0: Andate, ese no.
2: ¿Y cómo va a ser el ajo? El mejor afrodisíaco es el ajo. ¿Por qué? Vos llegás a tu casa y agarro dos dientes de ajo y mastícalo. Y le decís a tu señora, ven y dame un beso. Y tu señora dice, no, deja, mejor te...
0: No, ganador del asado.
6: A mí me va a agarrar un infarto.
0: A mí también. Ganador del asado. Che, ¿cuándo hacemos el show de friki? ¿Hay alguien que va si hacemos un show de friki? Ganador. ganador del asado.
3: Sí, sí.
0: Néstor Orlando Molina, 784. Néstor Orlando Molina, 784. Tenés que pasar a retirar tu bolsón de asado por Carnicería Don Feliciano. Carnicería Don Feliciano, Avenida Revolución de Mayo, 1294. Ahora sí, muchísimas gracias. Muy buenas noches. Que tengan un hermoso fin de semana. Pásenla lindo. Hagan mucho de lo que más les guste. Y cuídense. Gracias. Hasta la semana que viene.
5: Chao, chao, mijo. Corta, corta.

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1: 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Y somos los locos.

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0: Bueno, muy bien, muchas gracias, muy amable, buen día para todos. 5:15 en la República Argentina. Hacemos el repaso de títulos de cada jornada. Estados Unidos impondrá aranceles de hasta el 12,5%, 60 países por incumplir medidas contra el trabajo forzoso. La administración de Donald Trump reemplazará los gravámenes temporales que vencen este viernes por nuevas tarifas sobre importaciones provenientes de sus principales socios comerciales. La medida aplicará también para Argentina, con un gravamen del 10%, al ingreso de productos locales y algunas exenciones. La justicia de Estados Unidos citó a más testigos y aparecen nuevos giros sospechosos en el marco de la investigación por los fondos de la AFA. Se trata de representantes de otras empresas que son sponsors de la selección, cuyos nombres se mantienen en reserva. El consumo masivo suma 7 meses de caída y, según la consultora Essentia, en junio bajó casi 3% pese al mundial. La construcción fue tanto contra el año pasado como contra mayo, y la única categoría que subió fue la de bebidas con y sin alcohol. Hugo Moyano echó a un dirigente de camioneros imputado por un fraude de 10 millones de dólares en un hotel sindical. Se trata de Claudio Balassi, quien ya había sido apartado de la Secretaría Administrativa del Gremio y ahora fue expulsado por decisión de una asamblea extraordinaria. Bomberos de todo el país denuncian que el gobierno adeuda 45 millones de pesos a cada cuartel y hoy harán un sirenazo nacional. Aseguran que les retiren desde hace 9 meses fondos que ya fueron recaudados a través de las pólizas de seguros y que la demora compromete el mantenimiento de móviles y equipos. Por su adicción a las drogas, otorgaron arresto domiciliario a Facundo Leal, el exfuncionario al que le encontraron más de 800 mil dólares cocaína y éxtasis. Estuvo al frente de ARSAT en la gestión de Alberto Fernández y pasó al control de aeropuertos con Javier Milei. Los empleados de comercio recibirán un aumento salarial del 5,7% en 3 tramos entre julio y septiembre y el pago de una suma extraordinaria de 50 mil pesos en 2 cuotas. De esta manera, el nuevo básico de julio para la categoría más baja quedará en 1.282.000 pesos. El Consejo Deliberante de Córdoba aprobó este jueves la reforma de la ordenanza que regula el servicio de taxis y remises. Se amplía la antigüedad permitida para los vehículos, vuelve optativa la adhesión a centrales, elimina aranceles municipales y reduce exigencias administrativas, entre otras cosas. La ONG dedicada a la investigación periodística Ruido reveló que Claudio Barrelier, el principal acusado por el femicidio de Agostina Vega, recibió subsidios del gobierno de la provincia de Córdoba. Fue en noviembre y diciembre del 2025, mientras también trabajaba en el municipio cordobés, y 6 meses después de su detención por privación de la libertad contra una mujer. En paralelo, ayer la justicia ordenó una nueva inspección ocular en su domicilio de Barrio Cofico. Para comentar a esta hora, atención, jubilaciones y pensiones que superan el haber mínimo hoy están cobrando documentos terminados en 2 y 3. Asignación por embarazo, documentos terminados en 9. Policía de la provincia de Córdoba informa, provincial 17, autopista Córdoba-Rosario, provincial número 13. Circular con precaución por niebla y neblina. En las Altas Cumbres, provincia de Altas Cumbres, C34, circular con precaución por lluvia. EPEC informa, habrá corte de luz de 11 a 13 horas en barrios Manantiales 2 y Cabildo en forma parcial. Lo que tenés que saber antes de salir de casa.
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3: 5 de la mañana, 24 minutos, queridos amigos. Estamos un poquito atrasados, ¿qué pasó? ¿Qué pasó, José? Vamos, vamos, vamos por hoy. Hoy ya sabés que no es la PP, hoy es la guitarreada de los viernes.

día Córdoba, buen día país. Recuerden, estamos regalando entradas para el cine con la palabra clave cine, espacio, nombre completo y tres últimos del DNI a través del mensajero de la radio. También si estás en YouTube, a través del chat en vivo, participá por ahí. Vamos, vamos con la Pepe que se nos pasa. No, la Pepe no, Ulises. Dijimos que era la guitarreada de los viernes. ¡Vamos con la guitarreada!

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1: Vamos, qué tarde que se nos hizo, che. 5 de la mañana, 34 minutos, nuestro despertador de cada mañana.

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9: Buen día para todos. 5:41 a.m. Estamos regalando entradas para el cine. Mandá la palabra cine, espacio, nombre completo y tres últimos del DNI a través del mensajero plus de la cadena popular. La primera mañana de la radio, arriba la Popu. Grandes éxitos, se viene el cuartemazo, ¿eh?

0: 5 de la mañana, 45 minutos. Buen día para todos. Arriba la popo hasta las 6 de la mañana.
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0: Los oyentes de cada mañana de esta comunidad hermosa de madrugadores, está Marcelita Hernández de Río Tercero presente, buen fin de semana. Teresa, buen fin de semana para todos. La Cime, que nos pide un tema, Pablito Rabasolo. Que pasamos el otro día, Pablito Rabasolo, Cime. Que tengas un excelente día, buen comienzo de fin de semana. Yeah. Nati, Sastre Santa Fe. Ciudad. Ulises, hermosa mañana, ¿verdad? Saludos para Lucho Sartor, que está en la Sicilia, Italia, colocando paneles solares. Y a todos sus compañeros, ponen un temita de la barra. Soy Paulo. Hola, Uli, léeme los mensajes. Para la PP te escribo desde el sur por Jiménez Abuelo. Abrazo, Daniel Romero. Siempre te leo, Daniel. Tanto tiempo, Uli, que no te escribo, pero siempre escuchando. El Club de las Escobas presentes de Valville, está Carmen. Aquí en casa ya saliendo del para el trabajo. Se puede escuchar un tema de Roberto Carlos, te escucho siempre. La Rita, está Iván, está Julio de la Torre, que nos pide un tema de Los Palmareños de Saúl, desde Río Segundo, buen día. Está Marco Jaime, desde el Mercado Norte está Cristian Eduardo López. Te escuchamos mientras vamos en el camión hacia Villa Dolores. Un saludo para Javi y Maxi. Cine, espacio, nombre completo y tres últimos del DNI.
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0: Estamos en la primera mañana de la radio. Buen día para todos.
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0: Hay un terío en el chat de YouTube. No sé qué les anda pasando. Acá andan peleando entre ellos.
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0: cosa bárbara. A ver si acá me había mandado un mensaje a un oyente. No lo, mira, entre tantas cosas que van hablando, no puedo encontrar el mensaje que mandaba el oyente. Bueno, a ver, che. Buen día, a ver si lo encuentro, pues lo quiero saludar, porque después dicen, che, no nos saludan los que estamos acá en el YouTube. Claro, pero si se pueden hablar macana. Se pueden hablar macana, se pueden pelear entre ellos y se pierden los mensajes. A ver, ¿dónde está? Bueno, no lo encuentro entre tanto lío. Un abrazo muy grande. Jorge de Córdoba, de Elena Córdoba, full, un tema, Pablo Rabasolo. Pero había otro oyente, bueno. A los oyentes que saludan por el YouTube, les mando un beso grande, porque no los puedo leer entre tanto lío ahí. Tendré que haber un moderador para que revise. Hasta las 6 de la mañana, esto es la primera mañana de la radio. ¡Arriba, la popu!
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2: Bueno, muy bien, muchas gracias, muy amable. Vamos a irnos al cuartemazo de esta mañana, queridos amigos. Esta canción pertenece al disco, ya te digo el año, como siempre te doy toda la data de qué año es la canción. Es el disco del año 1999. Si mi memoria no me falla, fue allá por un 20 de agosto, sí, sé que fue entre julio y agosto del 99, comenzaba y salía este disco para todo el país, llamado Los Verdugos de la Mufa. Se llama Linda, de los primeros comienzos de Banda 21.

4 minutos para las 6 de la mañana. Hermosa mañana, ¿verdad? Pasar el segundo gol de Belgrano para todo el Darío Pirata. Saludos del Quebrachal, el Penquita, Carlos Rivadera también con los buenos días. Ulises Capua, estamos uberiando y sos la compañía de siempre, el amigo Fernando. Desde Villa Santa Cruz del Lago está Silvana. Un abrazo muy grande para todos, buen día. Desde Calchín, la familia Villalba también, el que está del otro lado. Buen día, buen día. Nos escucha el amigo Julián desde la desde el chat en vivo de YouTube. Vaya, está, un abrazo grande. Ganadores de las entradas para el cine tienen que pasar por la radio Alvear 139 después de las 9 de la mañana. Cristian Eduardo López González. ¡Oh! No tiene nombre, ¿eh? Cristian Eduardo, me suena a película, novela. ¿Viste? Novela venezolana, mexicana. Oye, Cristian Eduardo. ¿Otra vez lo has hecho, Cristian Eduardo? Bueno, Cristian Eduardo López González, 038. Te llevo una doble para Cines Dino, Ruta 20 o Alto Verde. Lucas Ascari. ¿Es así, Ascari? 655. Lucas Ascari también se lleva otro doble. Tiene que pasar por la radio Alvear 139 después de las 9 de la mañana. Son entradas varias hasta el miércoles que viene. ¡Nos vamos! ¡Chau, chau! Pero me siento más cuando es con vos. Un poco de la música de Virus. Cuando es con vos, siento todo irreal. ¡Cambiame la música! Gente querida, será hasta el próximo, hasta el día de mañana, sábado, a la hora 13 para hacer fiesta popular. El próximo lunes a las 5 de la mañana para hacer arriba la popu. Que tengan un gran viernes, un buen comienzo de fin de semana. Yo vivo para los dos. Se nos está yendo julio despacito. Porque más lo he vivido. Espero que haya sido un buen mes dentro de todo para ustedes. Se quedan con la popu, queda mucho más y mejor en la gran cadena popular. Llega, vamos viendo. Ulises Llanos, quien les habla. Buen fin de semana y hasta el lunes. No me cortes el tema, mamón. No me cortes el tema. Siempre dimos una vuelta más. Chau, chau, chau.

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Hola, hola, hola, hola, ¿qué tal? ¿Cómo les va? Muy buenos días, bienvenidos. Aquí estamos, empezamos. Vamos viendo por la popu.

6 de la mañana, 3 minutos en toda la República Argentina. Llegamos al viernes, 24 de julio del 2026. A esta hora está linda la mañana, no se nota tanto el frío, pero tenemos 8 grados de temperatura, 92 el porcentaje de la humedad. Vamos hoy a una máxima de 16.

0: saludo cordial, abrazo gigante para toda la gente que escucha, que nos hace el aguante. Gracias por estar ahí, por acompañarnos cada día, cada mañana, en esta historia, en este viaje que recorremos juntos hasta las 8 de la mañana. Simple, fácil. Ya sabes, a través del mensajero de la radio podés hacer todo lo que quieras, podés mandar mensaje de voz, mensaje escrito, saludo, opinión, pregunta, pedido, hermano, todo, todo lo que quieras. Acá estamos, nos leemos, nos escuchamos, nos acompañamos, hacemos este ida y vuelta entre ustedes y nosotros.
1: ¡Vayan! ¡Prepárense!
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está comunicando a través del mensajero de la radio. Gracias a todos los que mandan mensajes, también a través del YouTube, ¿eh? Ayer por fin empecé a leerlos a través del YouTube. Hola Turco, el jueves 9 de julio me gané un bolsón de cerdo con Mauricio, pero no me llegó nunca el mensaje o cómo retirarlo. Luis Alejandro Márquez, ya le pregunto a Agustina, ya le pregunto. 9 de julio, claro, yo no estaba... Creo que no estaba al aire. Buen día, Truco y equipo. Participo del voucher de Pavone. Daniel Cabello, 734. Feliz viernes, buen fin de semana. Truco y equipo por el voucher de Pavone, dice Daniel Luis Montenero. Como no, qué grande el campeón, debutó con triunfo. Claro, ganó Belgrano. Ganó Belgrano. Truco, pasame el gol de González Metili para el delirio pirata. Saludos desde el Quebrachal, me dice el Penguita. Abrazo grande, Penguita. Listo, para toda la gente, señoras, señores, ya arrancamos con el primero de los premios. Sabés que es viernes y que los viernes acá regalamos combustibles, le ponemos energía.

Así Te Quiero, Mamón. Te regalamos, como siempre, el voucher de combustibles de Pavone. 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Y además del voucher de Pavone, la pelota Conmebol Libertadores, la oficial, la Puma. Todo para un mismo ganador o ganadora. Mandás Pavone, nombre, apellido, tres últimos números del DNI.

0: habré escuchado, mirá, recién todavía. Con
1: pasando la ruta.
0: Mirá. Soy dos, soy dos.
2: Bueno, lindo, gracias, no Chaqueño, muy amable.
0: ¿Cómo anda, Chaqueño? ¿Todo bien?
3: Bien, pues yo te escucho a la mañana,
0: sí,
3: claro,
0: señor.
3: Llega ya.
0: De 6 a 8.
3: Claro.
0: En la popa, escucha. ¿Querés un mato más, mate?
3: Tomé hace rato, pero tengo que viajar.
2: No, no quería mate, Chaqueño, tenía que viajar, mamá, no moleste, bueno. Bueno, Luis Alejandro Márquez, acá me dice Agustina que ya te contactaron, ¿lo contactaste, Agustina? A Luis Alejandro Márquez, es otro el ganador. Bueno, después me contás. Hola, Agustina, ¿cómo estás? Buen día.
4: Hola, Turco, buen día para todos ahí en el estudio, para toda la audiencia. Efectivamente, estoy en contacto con Luis, vos no te preocupes por eso.
2: Listo, perfecto.
4: Bueno, ya estamos con Monse recorriendo las calles de la ciudad de Córdoba. Está linda la madrugada, no está tan helado como días anteriores, pero igual no se desabriguen porque ya llega la mejor parte de la semana, que es el fin de semana, y no queremos estar en cama. Atención, información de servicio para hoy, muy importante. Durante la última hora de atención en el Banco de Córdoba, en todas las sucursales de la provincia, no va a haber atención porque el gremio está denunciando incumplimiento de compromisos asumidos por las autoridades. Así que para que prevean, para que hagan las cosas tempranito, durante la última hora de servicio no va a haber atención en las sucursales del Banco de Córdoba en toda la provincia.
2: Perfecto, volvés cuando quieras. Estás con Monse Ñani. Un abrazo para Monse. Gracias. Desde las calles de Córdoba, Agustín Ayrud.
5: Yo quiero trabajar en lo que trabaja César Ñañez, loco.

0: como participe por el voucher de Pavones.
1: Sí, hermano, sí.
0: Jiménez 889.
1: Me encanta, me encanta. Vamos, vamos.
0: Escucha, Turco. Gracias, tengo que laburar.
1: Sí.
0: Estoy yendo a dormir.
1: Sí.
0: Así que si llego a ganar.
1: Sí.
0: Avísame.
1: No, sí, te aviso.
0: Igual obviamente. No solamente participo por el voucher.
1: Sí.
0: De Pavones, sino por todo lo que haya.
1: Me encanta.
2: Si te ofrece alguna cosita.
1: Me encanta, no moleste. Además, me encanta escucharlos. Todos los que quieran mandar mensaje de audio, saludamos al gran equipo que está acá en el Estudio Mayor de Cadena Popular. Hola, Beltramo María Rosa, ¿cómo andás?
3: Muy bien, Fernando, muy bien. Es viernes.
1: Sí, sí, es
3: viernes.
1: Es
3: viernes. Está hermoso.
1: ¿Cómo? Ayer salió el sol, un poquito, un ratito.
3: Es un combo perfecto.
1: Va a subir la temperatura, hoy máxima 16, mañana 20.
3: Perfecto.
1: Qué lindo, qué lindo. Adrián Simeón, hermano, ¿cómo va?
4: Hola, Turco, muy buenos días a toda la audiencia, a todos los audientes de La Popu. Bien, muy bien, Turco.
1: Me encanta.
4: Hace más calor que ayer.
1: Más calor, sí.
4: Calor,
1: sí.
4: Más calor que ayer.
1: ¿Te viniste caminando de nuevo?
4: Sí, me vine caminando de nuevo.
3: Claro, eso es.
4: Y pensando en qué bueno para los oyentes de La Popu.
1: Qué bueno, ¿por qué? ¿Qué cosa?
4: Y porque la ya aclamada banda, Cocolo y los enemigos del ritmo.
3: Sí.
4: Van a tener vacaciones también de todas las destrezas musicales de Cocolo.
1: Vos formás parte de esa banda.
4: Yo formo parte, claro. La integramos.
1: Claro.
4: Pero el líder de la banda es
1: Mauricio.
3: Porque es la primera voz.
4: Está integrada la banda.
3: Porque sale tarde.
4: La banda está integrada por DJ Mamondes,
3: sí.
4: Diley Cocolo y Disley Signoni.
1: ¿Cómo se llama la banda?
4: Cocolo y los enemigos del ritmo.
1: Me encanta, che. Así que le damos vacaciones a la gente porque Cocolo está de franco hasta el lunes nomás. No se ilusionen tanto. Me encantó.
4: Hay muchas cosas, Turco.
1: Muchas
4: cosas. Qué interesante, che.
1: Dame un título. Así sigo con Corradini y Belgrano.
4: ¿Qué hicieron en Villa María?
1: ¿Qué hicieron?
4: Habilitaron la figura del animal comunitario.
1: ¿Animal comunitario?
4: Sí.
1: O sea,
3: de todo.
4: Estoy tratando de averiguar.
1: Que no es mascota.
4: Por ejemplo, si un elefante puede ser animal comunitario.
1: No es mascota ni es un perro callejero.
4: No, es el famoso el Bobby que va desapareciendo de las calles. Viste que hay cada vez menos callejeros.
3: Pero creo que dice caninos y felinos.
1: Bien. Así que animal comunitario, después me lo contás. Esto es en Villa María.
4: Me gusta porque puede permitir que hay una especie, ¿viste? El perrito de estatura media, pelito corto, negrito, hocicudo, con el rayito blanco acá en el pecho, ¿se acuerdan?
1: Que no es
4: tan típico, era prácticamente una raza. Es más, son más parecidos entre ellos que todos los salchichas entre ellos, por ejemplo. Era una raza no reconocida y ha desaparecido, yo no los veo más.
1: Bueno, así que han creado la figura.
4: En una de esas podemos salvar esa especie, esa raza particular de perros, porque en Villa María han creado la figura esta del animal comunitario.
1: Después me lo contas. 622, dale.

0: están todos los enamorados de la tierra, de nuevo y para siempre, a renacer.
1: Juntos iremos con las golondrinas.
2: Hable,
3: señor Barrio.
2: Sí, junto con los oyentes. Hola, chicos, acá por entrar a trabajar a la fábrica. Saludos para los pibes de Vélez. Participo del sorteo Mamondes, Agustín Contreras, 887. Che, y le quiero mandar un abrazo antes de pedir con el Deporte y Corradini para que me cuente todo lo de Belgrano anoche. Le quiero mandar un saludo para Sergio Corbalán y para Mercedes, que están tomando mate y escuchándolo a Popo esta hora. Y para el Negro Maxi, de Malvinas. Un saludo también, un abrazo gigante para todo el mundo. 624.
4: Llorar voy a llorar.
5: Ayer salgo de la cancha, veo así, sí. Todo vos en la Plaza Colón, Santa. Sí. ¿Quién era? El ministro y Coco, lo comiendo un choripán.
2: No.
5: Ay, con un tetra.
2: No, mentira, mentira. No, sí, tetra, bueno, no. Vamos con, para vos que me preguntabas cómo había salido Belgrano, mamón, te querías saber. No te enteraste. No te importa. Ah, no ves más fútbol.
6: No.
2: Hasta el próximo mundial.
6: Salvo que Taller empiece a ganar.
2: Bueno, jugó Belgrano anoche, gustó y ganó.
6: Gustó y ganó y demostró una faceta de fútbol interesante. El primer gol es un muy bonito gol, una combinación ofensiva muy importante. Y los estadísticos dijeron, el Ubita Fernández hizo el último gol del torneo de Primera División y el primero del otro torneo. No hay que tomar en cuenta el partido frente a Gimnasia de Jujuy, que jugaron por la Copa Argentina inmediatamente después de ganarle a River, sino que uno habla de la liga profesional y convirtió con capacidad. Me parece que se le ha abierto el arco y está... Él estaba muy nervioso por no convertir, o sea, buscaba y finalmente se le dio en esos 5 minutos contra River en la última fecha de... en la final del año pasado.
2: Claro.
6: Y se le termina dando otra vez anoche. Rosario Central es un equipo muy difícil, es otro de los campeones del fútbol argentino. Está bien que le dieron el campeonato porque...
2: Sí, le regalaron el campeonato.
6: Había sacado
2: más puntos. Pero además, todos, pero además bueno, el Ubita muy bien, veo la puntuación en cadena3.com, Lucas Elarrayán muy bien, el capitán.
6: Sí, por eso ganó Belgrano.
2: Por eso ganó Belgrano. Y Franco Vázquez, el Mudo Vázquez muy bien también.
6: Jugó 90 minutos el Mudo Vázquez. 38 años jugó todo el partido. Recuerden ustedes que cuando Belgrano le gana a River, Vázquez se tira al piso, le gana una pelota a un jugador del equipo de River,
2: sí.
6: Y le mete el pase a Ubita Fernández para el 3-2.
2: Bueno, pero bueno, anoche, también muy bien el arquero Vicentini.
6: Sí, Thiago Cardoso no pudo jugar. Thiago Cardoso es el arquero titular del equipo de Belgrano. Pero hablando del Mudo Vázquez, contra River, ya hace 2 meses atrás era suplente, no llegaba a los 90. Bueno, anoche jugó todo el partido y la verdad que descolló este jugador, que da la impresión de que va manejando los tiempos, los ritmos propios y tiene un buen lugarteniente. Un ayudante tiene Lucas Elarrayán, está bien armadito Belgrano. Bueno, lo que pasa es que después habrá que ver, ¿no?
2: Bueno, habrá que ver después.
7: Ese fue el breve informe.
2: No, bueno, no lo molestes.
6: Claro, yo soy un alumno nuevo y entonces me vas a agredir, ¿viste? Entonces el alumno se va a pichonar.
2: Claro.
7: Hágala breve, pibe.
2: Bueno, listo, ya venimos con los goles, que la gente está pidiendo los goles. Acá me dice Ramón Turco, pasá los goles de anoche de Belgrano, no te hagas el Gil. No, si siempre lo pasamos. Lo que pasa es que a veces tenemos tiempo de pasar uno.
6: Claro.
2: No sé si tendremos tiempo de pasar los dos.
6: Mamón te quiere pasar los dos,
2: Y tenemos los comentarios de nuestra comentarista de cabecera cada vez que juega Belgrano. Ha vuelto la tía Cristina.
6: Mirá, ¿sabe de fútbol la tía Cristina?
2: Vamos, entonces si va a la cancha la tía Cristina. Un beso grande, mirá. Tía.
8: Tú te aprovechas.

0: Buen día, Turquito, buen día, equipo.
1: Buen día,
0: Turquito, pásame el gol del campeón.
1: Sí, sí.
0: Vamos, Turquito.
1: Oh, sí, ya, en unos minutos nada más. 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Dale, mandale mecha, manda Pavone al mensajero de la radio, también al YouTube, nos buscás como La Popo en vivo.

yo celebro que Mamón de Sá no me ponga más la escaloneta, na na na. Casi que la estoy extrañando. Pero bueno, mientras Mamón de Sá entra en modo fútbol argentino y se olvida del mundial, bueno.

0: Anoche estuve en una reunión, comíamos unas empanadas, estábamos con una escritora importante ahí compartiendo ese momento, y se acerca una persona y me dice: Turco, me dice ahí hacia el oído, no me puedo sacar del oído la canción que pone Mamón de la Mania. Y me dice, pero no me sé la letra, así que ando todo el día diciendo. Claro, lástima que ahí se corta. Bueno.
1: Es el equivalente, pero en español, a Roberto Kennedy, el personaje de Capusotto, que canta canciones, que sacó el álbum Canciones en un inglés de mierda.
2: Claro.
1: Es Erika Valente, Canciones en un castellano de mierda.
0: Bueno, entre esta y la otra, la de la guitarra, que se lo escucha bien, bueno.
2: Claro.
0: Así que esto me contaba esta persona anoche. Traigo el tema porque... También anoche decíamos, pobre Scaloni, loco. Pobre Scaloni. No sé cuántos habitantes tiene Pujato.
3: 4.000. Parece que lo vieron andando en bicicleta en Casilda. Son ciudades satélites.
0: Pobre tipo, yo digo...
2: ¿Cómo se pudo haber escapado? No lo entiendo.
0: Saludar a los 4.000 habitantes. Claro, porque aparte, no son habitantes, son familiares de...
3: Y se conocen todos.
0: De Scaloni.
2: Sí, pero además van de todos los otros pueblos.
0: Claro,
2: ese es el
0: claro. Vamos, también. Sí, vamos, ¿qué hacemos esta tarde? No, vamos a tomar un mate con Scaloni, boludo. Vamos a romper los bolos Scaloni. Y... no, ayer vi... Que ahora le cantaron un chamamé de Scaloni en la puerta de su casa. Y el vago tuvo que salir. ¿Qué crees que está?
2: Claro.
0: Lo tenés ahí, lo tenés.
2: Daniel
4: por este suelo argentino, encontrando piedras en
3: que
4: el
3: salga el padre a tirarle un baldazo a los pobres cantantes.
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3: Día laborable, ¿eh?
0: Scaloni está atrás mirándolo porque no tiene nada para hacer, o sea, y ve cómo se sacan selfie con él, pobre guaso.
3: Tipo que es atracción en todo el mundo, imagínate que el mundo lo esté mirando.
0: Menos mal que ha tenido tiempo para cortarse el pelo, lo único que dice que tuvo tiempo, se lo nota que se hizo una rebajada del cabello. Bueno, listo, loco, 6:33. Dios mío, vamos.

0: Turco, buen día, soy el tío Merlo, Turco Pavones, José Merlo 036. Aguante Belgrano y la 29 del Surbac. Papá, Turco, mortal la radio. Si podés dedicarle a las langostas un tema de la Mona, El Renegado. Gracias, Turco, si querés te lo canto yo, loco. Ahora que no está Coco.
1: Claro,
0: lo...
1: sí, claro. Sí, tenés que reemplazarlo vos.
0: Renegado. No, dale, mejor ponerlo vos, porque yo no sé
1: ni cantar. No, lo que pasa es que te cuesta a capela. Vos lo cantas bien, pero
0: no sé ni cantar el arroz con leche. Bueno,
2: Me llaman.

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4: No nos hace bien y no corregimos ese hábito que después repercute en nuestra vida o nuestra calidad de vida, ¿no?
7: Claro.
8: Sí.
7: En Japón es un problema la cantidad de horas diarias de trabajo de mucha gente y hay casos famosos, extremos. Mencionan justamente el de una ejecutiva que tenía 100 horas extras semanales y que terminó matándose.
8: No, ¿cómo? Yo por las dudas el otro día cuando vine acá,
7: sí,
8: me acosté a las 8:30 y me levanté a la 1:15.
4: ¿8:30?
8: Sí.
7: Para salí. Recuperarte porque vos no solés madrugar tanto.
4: ¿Que dormiste durante... a la mañana dormiste?
8: Claro, a la mañana porque cuando tengo que venir por ahí no duermo, miedo a quedarme dormido, me despierto cada hora.
4: Ah, ¿no dormís de noche?
8: No, de noche dos horas,
4: entonces
8: una hora.
4: Saliste de acá del programa y te fuiste a dormir, claro, como la gente que trabaja de noche que se va a dormir durante la mañana.
8: Claro, anoche terminé la transmisión a las 12 de la noche y ya estaba más relajado porque me di cuenta antes de anoche...
7: Sí.
8: Que mis alarmas funcionaban, entonces me van a despertar.
4: ¿Cuántas horas dormís, Adrián?
9: Es muy regular, pero cinco
8: horas. Yo está más.
4: 5 horas. ¿Vos, María, cuánto dormís? Cinco también. Hermoso. ¿Mamón, de cuántas horas dormís? Cinco,
8: no, eso está mal. Bueno, anoche como me relajé y no me estaba despertando cada una hora, vino mi hija y me llamó a las 2 de la mañana que venía a la casa de un amigo y no tenía llave. O sea, la hizo muy bien.
4: Agustín, Ariú, ¿cuántas horas dormís?
10: Entre 6:30 y 7 aproximadamente.
4: ¡Un montón!
8: Eso está mejor.
4: Pero eso incluye la siesta.
10: Es un montón, yo me quedo corta, siento.
4: ¿Eso incluye la siesta?
10: No, yo no duermo siesta.
4: Ah, no, ¿usted tampoco duerme siesta? ¿Nadie duerme siesta?
9: No, depende, el día que no me banco, no.
7: Yo no puedo, pero si pudiera me deprime la siesta.
8: No, pero ¿cómo?
4: ¿Cómo los vagos duermen siesta? Dice, mamá, los vagos, yo duermo siesta todos los días.
8: Claro, te levantas temprano, tipo 6, 7 de la mañana, ¿sabes lo que vale una siesta de 1 hora y media?
9: Sí, sí.
8: Claro.
9: Yo duermo 1 hora y media a 2.
11: De la tarde viene recién.
4: Bueno. Bueno, así que 3 horas la primera ministra de Japón. Chicos, no sé, se los dejo.
7: Durmió 5. Y otra cosa, digo, no tiene que ver con el tema principal, pero ¿sabes a qué dedicó el día? Además de analizar documentos y responder algunos mails.
4: Sí, ¿a qué?
7: Surció alguna ropa y planchó. Dijo ropa interior y pañuelos.
8: Mirá,
7: y
8: no
7: dijo
8: tiene...
7: que como odia planchar, pero lo hizo como para tener el resto de la...
4: No, pero la ropa interior no se plancha.
8: Tampoco.
7: Bueno, pero tampoco se duerme 3 horas por día, pero
8: no se plancha.
4: No, está viviendo equivocada la primera ministra de Japón, me parece.
9: Estaba viendo acá los feriados de Japón.
4: ¿Y?
9: Un par de cosas, simplemente. Uno, las empresas no están obligadas en general a pagar esos feriados que no se trabajan.
8: No, entonces no hay que laburar.
9: No son pagos. Pero además, yo digo, vamos a hacer, cuando vuelva Coco, vamos a encargarle al Centro de Estudios un informe detallado, preciso.
4: Sí.
9: Porque el tema es que comparamos las fechas así que hay entre un país y otro. Pero el tema es que hay que indagar un poco más, porque vos, por ejemplo, tenés la Municipalidad de Córdoba, ¿no? Que es el sector público, por ejemplo, en Argentina.
7: Sí.
9: Que tenés la Municipalidad de Córdoba, que además de tener todos los feriados nacionales, tiene el Día de San Isidro, el Día de la Ciudad de Córdoba, el Día del Empleo Público Municipal.
8: San Jerónimo.
7: Cada sector,
9: cuando vas a comparar,
7: tiene su día.
9: Está el día del coso, el del otro.
8: Y bueno, la gente merece vivir bien también.
4: Le ganamos Japón. En tu cara, Japón.

0: despierta, le moje el mar y de la madrugada. Mi amor, dice, acabo de soñar que me compras unos zapatos de 50 mil pesos. Dice, bueno, pobre todo, me dice, a ver si encuentro más barato.
1: Perdón, es el Jerónimo el día de...
2: Sí,
1: entendimos.
3: Te entendimos.

0: Turco. Buen día, Lomar, con un cuento para María Rosa. Sí, cuando estés triste, sí, abraza un zapato.
1: Cuando
0: esté... Porque un zapato consuela.
2: Uy,
0: ¡a vos te la pongo, pu carajo!
1: Bueno. No, no, para, estoy muy... No muy sé, bueno, muy bueno. Anoche dormí menos de 6 horas.
3: Sí, no, está excelente.
1: Repetime, porque va muy rápido para mí. ¿Cómo?
0: Ah. Hola, Turco. Buen día, Lomar, con un cuento para María Rosa. Cuando estés triste, abraza un zapato.
1: Abraza a un zapato. ¿Por qué?
3: ¿Qué?
0: Porque un zapato consuela.
3: Muy bien.
0: ¡Vamos, te la pongo, carajo! Vamos, vamos, de que verde, vamos, vamos.
1: Vamos, vamos, dale, dale.

0: Martín Sebastián Acosta. ¿Me podrían pasar la dirección de mi ídolo, el Messi de las consolas mamondes?
1: Ah, sí.
0: Para llevarle mi Fiat 600 ploteado con su imagen.
2: Sí. Alvear 139, venite acá a la radio. Venite acá a la radio, sale mamondes.
0: A lo Scaloni.
3: Es que era cordobés el que le llevó el Fiat 600 a el Citroën.
2: El Citroën 13B.
3: 13B a
2: Scaloni.
3: A Scaloni.
2: Era cordobés, mira.
3: Era cordobés.
2: Sí, sí, pero vos, si tenés tu Fiat 600 ploteado con la cara de mamondes.
3: Sí.
2: Martín, vení, vení. Al, vení al, entra, además, entra justo la cara de mamondes en el capot.
1: Sí.
2: Del Fiat 600. Dale, dale, hermano, levanta. 6 con 47, vamos. Inocente, me has contado.

0: acá me dicen, Turco, la casa de Escalón en Pujato tuvo que ser vallada.
1: Claro.
0: Y le pusieron policía en la puerta por la gran cantidad de gente que fue a saludar. Dios mío, pobre tipo, se vino a descansar a Pujato. No, se tiene que volver a Mallorca, boludo. ¿Qué?
2: Bueno,
0: no,
2: pero cuando esté en Mallorca y lo pueda pensar tranquilo, sí, va a disfrutar del apoyo de la gente.
1: Sí,
2: porque nosotros solo le estamos viendo la parte...
1: Aparte ya se va a ir diluyendo, me imagino que cada día irá menos gente.
2: No, diluyendo no, porque vienen de otros pueblos, así que eso se va a alimentar.
0: No podemos ir a hacer el programa a la casa de Scaloni.
2: Para mí lo máximo, nada va a igualar al que le llevó el perro y le entregó el perro para que firmara la camisa.
0: Claro.
2: No, bueno, listo, si el chico, perro ya se pone mal, deja en broma.
0: Dale, 6:48.
3: Sábado de mi cumpleaños acá, tengo la lista, no invitado. Uno, Samuel Jackson.
0: Samuel Jackson.
1: Claro.
0: Ah, lo va a invitar para que venga a ver Argentina. Ah, no. No lo va a invitar.
2: Claro.
0: Sábado
3: de mi cumpleaños acá tengo la lista de los no invitados.
2: Ah, claro.
3: Samuel Jackson.
0: Los no invitados, ahí está, Samuel Jackson. Samuel. Claro.
3: Dos, Speed. Ni en lata. De último tomamos el Monster, el mango loco.
2: Claro, el otro.
0: Bueno, Speed tampoco. Che, chicos, vamos.
3: Tres, salía. Pero la de allá, la de acá, un sueño que venga.
0: Claro.
2: Hermoso.
0: Claro, la lista nueva.
3: Cuatro, Cucurela. Es bueno el pibe, pero vos sé qué pasa, que si se arma el karaoke, el guaso, Cucurela, se come una paella. Vos el otro. Cinco, ingleses, ni el bulto, ni la llave inglesa quiero en casa.
0: No, claro.
1: Claro, no.
0: Hola, doctor, con el interior dormimos la siesta. Abrazo grande, Daniel Romero, desde Arroyito, Córdoba. Turco, ¿cuántos años vivió Neustadt? Durmiendo 4 horas por día, dice Gustavo.
2: Eran tres. Eran justamente tres la que dormía Neustadt.
0: ¿Tres o cuatro?
1: No, eran
2: 3 horas por día.
0: Turco, yo no soy la primer ministra japonesa, trabajo en un taxi. Un trabajo distinto al de ella, y también duermo 3-4 horas por día, y estoy trabajando entre 14 y 16 horas por día. Y esto lo hago desde hace muchísimos años, me dice Sandra Celia Carrera. Yo vengo diciendo, taxistas, remiseros, no sé ahora la gente que hace Uber, pero sobre todo estoy hablando de choferes, no los dueños de las chapas,
1: claro,
0: no los permisionarios, sino los choferes.
2: Sí, sí.
0: 10, 12... 13, 14 horas por día y con poco o ningún franco. Porque
1: hace falta la moneda.
0: Y claro. Y ahora me dice Sandra, entre 14 y 16 horas por día. Desde hace muchísimos años.
1: Están los que hacen tantas horas hasta llegar al objetivo. Y son choferes, ¿eh?
0: Ya te voy a contar en un minuto nada más. Vamos con un poquito de música, vamos con el autoayuda.

0: los aztecas.
1: 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No sé, viendo algún partido, ya le pregunto qué se juega esta tarde-noche a Corradini.
2: Preguntarle a tu señor.
1: Che, el gol de Belgrano, acá me lo están pidiendo.
3: Claro, ya te está.
1: Ponele el gol de Belgrano. Bueno, manda la palabra Plan B, la palabra Lomito, nombre, apellido, tres últimos números del DNI. 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

0: Pasale, pasale el gol de Belgrano. ¿Cuál? ¿El primero le pasamos? ¿El de Lubita? Ah,
1: un golazo, Lubita Fernández.
0: Sí,
1: che, una excelente combinación ofensiva. Termina con el gol de Lubita Fernández y Belgrano empieza a ganarle el partido a Rosario Central.
0: Dale, vamos.
2: Que la va dejando para Sporle, ataca Belgrano, va con Sporle, cruza la mitad de la cancha, la deja de primera para el chino. El chino está parado como número 10. Qué gran cambio de frente para Rigoni. Rigoni llega y controla el bala. Pegale, el bala le puede pegar, le quedó para la zurda, tocó para Ubita, Ubita la metió profunda, vino para el mudo. El mudo con el pase al medio, Uba le pegó.

0: tiempo, una jugada de toda la cancha, tic-tac, tic-tac, suena como un relojito, el campeón del fútbol argentino, la tiraron larga para Rigoni, Rigoni lo encontró.
1: Qué pichón de figuras de convertido, ¿no?
0: Tiró el pase al medio y Ubita la acarició a la red, tiene la aura del gol del campeonato. Ubita, ¿qué quiere que le diga? Y Belgrano empieza a ganarle por 1-0 a Central. Ubita lo hizo.
2: Ahí está, qué pedazo de relato el de Mauricio Coco, lo estuve escuchando anoche, a la ida, a la vuelta de...
3: Sí. Consagratorio.
2: De la reunión que tuve, excelente Coco, qué pichón de figura. Y tenemos los comentarios de la tía Cristina también, ¿o no? Comentarios más escuchados del fútbol. Adelante, tía Cristina.
4: Porque es campeón, puso H y yo le ayudo, pero ellos saben que tienen que poner de su parte. Yo a Cardoso le decía, tienen que ser positivos. Por eso cuando le entrevistaban, ustedes somos positivos, energía positiva. Y a Lubito Fernández le dije cómo tenía que ver el arco para hacer el gol, que no lo puedo decir porque se van a aprender los detalles.
5: Ah, mira. ¿Y a Metili qué hizo hoy para que Metili marque?
4: Le ayudé también, otro que yo lo conozco cuando sale, ¿viste? Claro. Tengo foto con Metili y él sabe que yo le ayudo también, pero que ellos tienen que ponerlo de ellos.
2: Claro. Ahí está.
3: Mira, ahí está la clave. Ahí está la clave.
2: Es exclusivo de este programa, ¿eh?
3: Claro, Luguito Fernández, que no podía hacer gol, que no podía hacer gol, hizo dos contra River. Sí. Claro, no, pero ahí está la clave.
2: Estoy hablando de la tía Cristina, exclusivo de este programa. Claro. No. Solamente para vamos viendo.
3: Sí, no va a decir cosa que.
2: Bueno, bien, va a la cancha, ve el partido, claro. Listo, gracias, muy atenta, Cristina. Un beso grande. Sí, ya voy con la tanda, pero antes, Adrián Simeone, che, y ya les cuento lo de los, no sé, quiero que me digan a ver qué opinan los taxistas de los remiseros. Dejo el título y voy con Adrián. El titular del sindicato de peones de taxi ayer dijo que a fin de año, ¿cuánto queda? Agosto, septiembre, octubre, noviembre,
3: cinco meses.
2: Que a fin de año el sistema de taxi y remise podría desaparecer. No te parece a vos, María.
6: No, me gustaría saber por qué.
3: Y porque hay mucha diferencia entre el Uber y el taxi. Yo tomé un taxi anoche, 12.175 pesos hasta mi casa. Y me vine en Uber a la tarde, 6.600 pesos, pagué 7.200 porque me demoré un poquito, claro. Entonces me cobraron la demora, pero era 6.600 pesos.
2: Miguel Arias es el titular del sindicato de choferes, no son los dueños de las chapas. Sí, claro. Y tiene muchos años en el tema, o sea, no es alguien que viene y dice, voy a hablar de los taxis, no sabe de lo que está hablando. Dice, si no hay controles, el sistema tradicional... El sistema de taxi y remise está prácticamente muriendo frente al avance de Uber, Didi, Cabify.
3: Hay taxistas que se quejan de la exigencia impositiva y de lo que le cobran, por ejemplo, un carnet. O sea, todo es caro.
2: No, bueno, pero ahora
7: muy por eso se sancionó la norma,
6: autos más viejos. Claro. Es todo como para equiparar contra del pasajero y a favor del
7: el tema es que la ordenanza nueva que flexibiliza los requisitos para los taxistas, sí, y los remiseros, justamente también va en la línea de lo que dice Arias, claro, porque te está haciendo parecer el sistema de taxis, sí, al de Uber. Hay una cosa fundamental, ustedes piensen en algo fundamental, que es la productividad de uno y otro sistema. De entrada, en un taxi modalidad tradicional, el taxi anda girando, se va a esperar levantar gente en la calle.
6: Pero en el mundo
7: está girando,
6: no ha desaparecido
7: mucho tiempo
6: el taxi
7: sin pasajero. Está girando mucho tiempo sin pasajero. El Uber está siempre cargado.
6: Claro.
7: de entrada, ahí tenemos
2: no, una María, diferencia muy grande en el mundo.
6: Por alguna razón en el mundo no han desaparecido los taxis.
7: Por supuesto.
6: Inclusive en las ciudades donde primero aparecieron los Uber.
2: Bueno, pero de todas maneras, mira...
7: Porque, perdóname, convengamos. Por ejemplo, vos estás en el centro, estás apurado. Sí. Y que yo es claro. Súper cómodo levantar la mano para
6: pero ir sí.
7: En el
2: pero te digo,
7: pagamos caro,
2: vos decís en el mundo. Chau. Vos decís en el mundo, María, es cierto. Sí. La experiencia reciente, Mundial de Estados Unidos...
6: Sí.
2: En cada aeropuerto que bajábamos, primero que pueden entrar todos, ¿no?
6: Sí. Claro.
2: No sé claro. Acá en Córdoba si pueden entrar todos.
6: No, acá en Córdoba
2: ¿Y pero
6: no.
2: ¿Por qué no pueden entrar todos?
6: No, porque acá tenemos un sistema distinto.
2: Pero ¿y por qué no pueden entrar al aeropuerto?
6: Bueno, hace 40 años
2: pero, que chico,
6: no
2: pero, se puede. Pero en el mundo, o sea, es más, están los carteles. Carteles para que vos, en esta dársena, taxi y remise. En claro. Aquella, en Buenos Aires están... Vos te bajás en Aeroparque, está la dársena, Cabify, Uber, Didi, y están todos... O sea, ni siquiera tenés que esperarlo. Los llamás, están a 100 metros. Pero están adentro.
6: Claro.
2: Y en el mundo igual. Y te digo, vos fuiste a Brasil, ¿y qué pasó? Río Janeiro, mamón de ahí.
7: Por eso, son cuestiones tecnológicas que cambian estructuralmente un mercado. Listo, claro. Desaparece un monopolio. El taxi podía cobrar lo que cobraba porque tenía un monopolio. Y bueno, aparece una tecnología que permite destruir ese monopolio y no hay forma, no hay con qué darle. Por eso lo ves que sucede en todo el mundo.
2: Claro, ahora algún
7: las
2: control...
7: Las transformaciones son tan grandes que imagínate que la chapa, que era una concesión
2: sí.
7: Para que un tipo, él, transportara gente de un lugar a otro, es decir, un permiso que puede ser revocado... Al transformarse en monopolio, la chapa pasaba a ser un bien casi mueble o un inmueble.
2: Pero
7: pasaba a ser como un departamento.
2: Pero claro,
7: se dividía la renta de esa chapa.
6: ¿Sí?
7: Claro, te generaba esas distorsiones.
2: Adrián,
7: había tipos que tenían 30 chapas.
2: Pero Adrián, un amigo mío tenía una chapa que le heredó del padre. Vendió la chapa, se compró un departamento.
7: Te estoy
2: hablando hace 20
7: claro,
2: años atrás.
7: Hoy las devuelven, la chapa, no tiene
2: sí,
7: más
2: hoy,
7: sentido.
2: Sí, hoy la están devolviendo.
7: No tiene más sentido.
2: Claro, pero lo otro hay que controlar, porque Miguel Arias dice, escucha, según datos que circulan en el sector y estimaciones de las propias aplicaciones, habría en Córdoba entre 20.000 y 30.000 unidades prestando servicios de transporte. Y un número, no sé, a mí me parece muchísimo. No sé si hay para tanto.
8: Un negro que estaba esperando, mejor dicho, estaba esperando el bondi en San Vicente.
2: Sí.
8: No venía el bondi. Y si puede ser que venga un taxi. Y vio que de pronto venía un taxi a marcha lenta.
2: Sí.
8: Taxi con ese. Porque era al revés, era techo negro y la parte amarillaba.
2: No, pero es muy largo, no.
8: Puede ser que venga un taxi. Y entonces ve, venía un taxi. Venía lente que el taxi. Y en enero le hace seis y no paro. 4 de la mañana, San Vicente. Enero pegó un trote, abrió la puerta en el aire, tipo.
2: Es muy largo, mamón.
8: Cowboy. Y se zampó adentro. Y ahí le dijo: lléveme a Barrio Firpo. Era de la sociedad el vago. Y vio que no manejaba nadie. No manejaba nadie. Y de pronto que no manejaba nadie, una mano peluda, una sola, agarró el volante. Y el negro ya cuando vio eso en la oscuridad de la noche, San Vicentina, 14 chilenitos en el aire, sin rey. Cayó en el cordón de la vereda, el héroe destrozado. Veo con el partenón izquierdo. Y quedó tirado el héroe. Y al rato se le hace el cumbago. Le dice, se golpeó mucho. No, dice, más o menos. Dice, ¿qué le pasa? No, dice... Venía en un taxi que no manejaba nadie, dice. Y al rato lo manejaba una mano peluda. Y el negro lo mira y dice, vos sois de gracia que se subió al taxi cuando yo lo estaba pecheando.
2: Lleva. Bueno, gracias, Mamón. Vamos a la tanda. Después nos quedamos sin tiempo para el boliche, para el loco los vientos. Dale, basta, Mamón.
9: No os preocupéis, Bello.
2: Dale, vamos.
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7: Levantame con la música, dale.
8: Adiós, adiós.
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7: 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Déjame, Maribel.

0: Sofía. ¿Qué películas hay para ir a ver al cine, en los cines? Dino, María Rosa Beltrán.
1: Hay grandísimas producciones.
0: Tengo ganas.
1: Desde La Odisea, que esa, tenés que ir a esa, ver.
0: La Odisea quiero ver, sí.
1: Sigue Toy Story 5, Minions y Monstruos.
0: Toy Story 5 ya la vi.
1: ¿Ya la viste? ¿Sí?
2: Hola, chicos. Yo soy el juguete de la madre de Andy.
3: Muy buenas críticas. A Odisea, escuché muy buenas críticas. Interesantes críticas.
0: Sí. ¿Vos ya la viste?
3: Yo vi hace poco una otra versión que estaba buena, pero a esta no la vi, pero sí escuché unas críticas muy interesantes del filósofo Dante Palma. ¿Se acuerdan de ese filósofo?
1: Sí.
3: Ah, sí. El chico que estaba en 678.
0: Sí, sí.
3: Y hace una lectura interesante, dice que es una versión woke de la Odisea, con todos los tics de Hollywood, digamos. Por ejemplo, dice Ulises, él es que estudió mucho la Odisea.
1: Sí, claro.
3: Ulises sufre el síndrome, el trastorno, ¿cómo es que los que vuelven de Vietnam?
1: De estrés postraumático.
3: El estrés postraumático, cosa que los griegos desconocido por completo.
1: Sí, automáticamente lo ponen
3: porque claro, es una clave de lectura fácil para el televidente de hoy, para la audiencia.
1: Pero
3: de
1: está
3: hoy,
1: acomodado de manera, se pasa 8 años con una ninfa espectacular.
0: Claro. ¿Vos la viste la película, María?
1: Claro que la vi. Sí, a mí el que me sorprendió por su crítica es Jesús Rubio, de La Voz del Interior. Es la única crítica de las que he consultado, pero de diarios de todo el mundo, los que he logrado con el traductor ver, que dice que la película es regular y que le falta alma. Empieza la crítica diciendo que el director debió ver antes de empezar a filmar un partido de la selección argentina. Estábamos en pleno mundial, claro.
3: A mí la verdad que
1: con el tiempo no se va a entender.
3: A mí la verdad que me da la impresión que Hollywood agarra cualquier cosa, todo, un clásico griego, uno nuevo, cualquier cosa, y lo pasa por la misma máquina de hacer chorizos que tiene
0: el mismo
3: lente ideológico, la misma superficialidad con todo.
1: En todo caso, esta carneada es excepcional, si querés.
0: 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Los esperamos en la puerta de la radio con Agustina, 7:30 de la mañana.

0: sí, vamos con los datos del tiempo. ¿Qué pasa con Corradini? ¿Qué le ofrecen a Corradini los oyentes?
1: Acá, Marcela, esto es un bazar. Esto es un bazar. Este programa.
0: ¿Por qué? ¿Qué dice Marcela? ¿Qué dice? Un beso, Marcela.
1: Marcela dice, Corradini, te ofrezco una cochera a la vuelta de la radio.
2: ¡Qué maestra, Marcela!
0: Sí, cuenta a los oyentes.
1: Sí. Me llegó de inmediato hace rato que
2: este
1: está
2: programa, en... Este programa te soluciona los problemas.
0: Bueno, muchos mensajes por el tema Uber, taxi. Hola, Turco Manoto, para los amigos de Plan B, dice Nicolás Chávez, 110. Los taxis siempre cobraron la bajada de bandera, lo cual es lo más tonto de la vida, Turco. ¿Cómo te van a cobrar por sentarte en el auto siendo que el servicio era el transporte, dice Nicolás?
2: Cuando te cobran el cubierto del restaurante.
1: Tenía una lógica en el sistema monopólico, en ese sistema, tenía la lógica. ¿Viste cuando vos pagás la luz o el gas? Que pagás un cargo fijo. Porque puede que vos te fuiste de vacaciones, no vivís en esa casa, no vive nadie durante un año, o vos consumís muy poquito, qué sé yo. Hay que sostener la red, aunque consumas o no. Entonces, para sostener la red vos pagás el cargo fijo. Después pagás lo que consumís de eso. Esa era la lógica de los sistemas monopólicos. En el taxi, eso es...
3: Trabajador.
1: Para sostener la red.
3: Claro.
1: Después vemos cuánto lo usas al taxi, claro. Y ahí pagas. Claro, son esas cosas que desaparecen cuando viene una tecnología que irrumpe, rompe todo.
0: Déjame ese tema, vamos, dale.

0: tengan cuidado, no se le vaya a querer enredar la cola en la silla a la rata de Corradini.
1: Vamos, vamos, Turco, pasame el segundo de Belgrano, además del primero, me encantó. Dale, Turco, dale, recién empieza el campeonato, dice José Luis, cómo no, ya te pasamos el segundo. Vamos a ir con el autoayuda, empujón anímico, vamos, los datos del tiempo.
2: ¿Te puedo hacer una pregunta comprometida?
1: Sí, vamos, sí.
2: ¿Qué temperatura tenemos?
1: Gracias. Ahora te lo cuento.

0: Vamos, vamos con los datos del tiempo. Che, constatadores en el fútbol, indignados los hinchas. ¿Pero y por qué indignados los hinchas? Parece que levantaron algunos vehículos, ¿sí? ¿Sí, Mamonde? ¿Levantaron mucho? Sí, ahí en la cerca de la cancha de Belgrano.
1: Escuché que Gustavo Gutiérrez decía que a Mauricio Cocco le salió 10 mil pesos del estacionamiento anoche.
0: Bueno, está bien, pero pagó a través del sistema SEM.
1: Sí.
2: Claro.
0: Hay mucha gente que no sabía que... No dejaban estacionar en la costanera anoche. Sí, sí, Agustina, dale.
2: La principal de las quejas era la falta de información. Había mucha gente que venía del interior, no sabía bien cómo usar el SEM. Tal como dijiste, se llevaron 3 autos. También hubo 3 naranjitas detenidos porque querían cobrar a voluntad, cosa que ya no se puede hacer. Pero sí, la principal queja fue la desorganización y la falta de información entre los hinchas.
0: Sí, pero si ya sabían que jugaba Belgrano, ya sabe todo el mundo que hay constatadores. No podemos hacer las cosas de una manera más ordenada, organizada. Siempre hay quilombo, siempre hay queja.
1: A mí me parece, por ahí no yo estoy desinformado. Falta información al respecto.
3: No le sale.
0: Claro, ¿será que somos así? ¿Cómo este programa, que es un quilombo también? Y sí, siete también es un quilombo. Vamos, vamos con los datos del tiempo. Mira, íbamos presentando todo el tiempo, estamos hablando de los constatadores, lo que pasó anoche, la indignación de los hinchas. ¿Cómo está el clima hoy? Ay, a propósito, acá me dice María Emilia. Turco, ¿y el tema tu misterioso alguien con el que presentaban los datos del tiempo?
4: Sí, yo soy que pone la música.
0: Sí, no sé. ¿Cómo este programa? Pregúntale a Mamón de María Emilia, qué sé yo.
5: Si no te gusta esa música, entonces anda con
0: bueno, pero ponele, claro. Claro, la gente se acostumbra. Ay,

0: Ahora sí, para María Emilia, ¿cómo está el clima hoy? 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
1: Cielo nublado a esta hora en Córdoba, Turco. La temperatura es de 9 grados, la humedad del 91% y el viento sopla del sur a 4 kilómetros por hora. La máxima para hoy está estimada en apenas 16 grados. Durante la mañana va a estar mayormente nublado y también durante la tarde algo nublado, pero con un poquito más de sol. Para el fin de semana, el sábado, la máxima va a ser de 20 grados y la mínima de 8. También una jornada con nubosidad variable, igual que la del domingo, en la que va, día en el que va a subir un poquito la máxima con una mínima de 8 y máxima de 22 grados.
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0: sí, hay que darse oportunidades hoy también. Hoy también puede ser un gran día.
1: Gracias a Dios estamos bien.
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0: 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Costeleta con puré.
4: Sí. Sí. Sí. Sí, entra como sopa, sí, por supuesto. Es un clásico de los clásicos.
0: ¿Y le pasa el juguito arriba del puré?
3: ¿Vos sabés que no?
0: No, eso no. Eso no.
4: No.
0: No. A vos no.
4: Vos tampoco, María.
0: Vos tampoco, María.
4: Si va el puré con manteca, como debe ser. Sí. No.
2: Tiene que ir
4: con pimienta.
0: No hay que meterle la salsita que tira el bife en la costeleta.
2: Pasa que Adrián es más gourmet, es más.
0: Hay que acá separar.
4: Acá la escuela gastronómica del sur de Córdoba.
0: Claro, es muy jodida.
4: De la pampa gringa, es muy jodida, es muy ortodoxa.
0: No, son muy conservadores.
2: Que no venga con cosas raras.
0: Muy conservadores.
2: ¿Cómo vas a mezclar el apriti con el vino?
0: Usted come chori, es chori con pan. No le mete
2: nada más.
0: Dios mío.
2: Nada más.
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5: ¿Qué, papá?
0: Quieren ir con el auto ayuda, pero antes, todo breve, porque si no, no llegamos. María, ¿qué pasa en un pueblo de San Luis que quieren atraer turistas? ¿Qué ofrecen?
3: Es un pueblo bellísimo de solo 300 habitantes, se llama La Carolina, queda a 82 kilómetros
0: de
3: la capital de la provincia.
0: La Carolina.
3: Fue fundado en 1792, es un pueblito de calles empedradas.
0: ¡Qué lindo!
3: ¿Cuál es el atractivo de estos días?
0: Y las calles empedradas.
3: Pero además de eso...
0: Además, no sé, las sierras, el río...
3: Sortean, regalan oro. 18 quilates.
2: Regalan oro.
0: ¿Cómo? No, ¿cómo?
3: Extraído de arroyos que están en las inmediaciones.
0: Pero...
3: Se llaman... son mineros artesanales a los que llaman, yo no sabía, pirquineros.
0: Pero que es Qatar, queda en Qatar esto.
2: Bueno, te puede salir gratis las vacaciones.
3: Parece que de en la época del virreinato extraían oro en grande. Ahora deben quedar como...
0: Ya se lo devoraron a todo. Ahora queda
2: lo cambiaron por espejito.
3: Claro.
0: Sí, o sea que le van a regalar oro a los turistas que visiten...
3: Así es. Se hace todos los días... Un sorteo. ¿Y sabes qué tenés que te... es el pueblo es un pueblo peatonal. Vos dejas el coche...
0: Como la
3: cumbrecita. Dejas el coche a la entrada y te dan un número. Con ese número participás del sorteo.
4: Debe ser alguna piedrita que tiene, no sé, un rastro mínimo.
3: Una pepita que dice que tiene oro 18 quilates.
0: Che, Dios mío.
2: O sea que no te lo regalan participar de un sorteo.
0: No, bueno, está bien, pero le regalan, hacen un sorteo, pero regalan oro a los turistas.
3: De otra parte sortean oro sin que vos...
2: Venía a gastar y te...
3: Claro.
2: Si venís a gastar, formás parte de un sorteo.
0: 7:27, levantame que vuelvo con Adrián.

0: 28, mucho mensaje sobre tema Uber, tema taxis, la gente mandando la palabra cine, la palabra lomito, la palabra pavone, y tengo más premios, sí, porque se presenta Damián Córdoba.
1: Ajá.
0: Se presenta Damián Córdoba, así que regalamos. Se presenta en Las Palmas mañana sábado, tengo una doble.

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0: mando un abrazo grande al Toro Quevedo y también al Rafa, el Rafa amigo del Toro, se juntan a comer los jueves, los miércoles. ¿Sí? ¿Y sabes qué me contaban? Ponémelo un poquito, ponelo.
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0: ¿Cuánto falta para septiembre? ¡Dale!

0: porque esta noche es la noche de los CPC. Noche de homenaje al cuarteto. Y me decían que esta noche, a partir de las 6 de la tarde va a ser en realidad, en el CPC de Monseñor Pablo Cabrera, van a dar, es un espectáculo libre gratuito. O sea, está buenísimo para ir, porque repito, es libre, gratuito, CPC, Monseñor Pablo Cabrera. Van a estar dando clases de cuarteto rock. Y yo no sabía que existía esto. Y me mandaron un video. Sí, Turco, mira, de verdad hace muchos años. Gente que baila cuarteto y rock al mismo tiempo. O sea, se toman de las manos. Y es un baile que mezcla el cuarteto y el rock. Y enseñan a bailar esta tarde en el CPC Monseñor Pablo Cabrera.
1: Bueno, hay que estar en buen estado físico.
0: Pero ¿qué te parece?
2: Para hacer rock.
0: Hermoso, hermoso. Un abrazo grande, Toro.

0: con un dato que tiene Adrián Simeone y nos vamos a entregar entradas para el cine acá en la puerta de la radio, 7:30, ya son las 7:30, 7:32. Pero antes, un dato muy importante de la gente de Ruido que hace investigación periodística y que tiene que ver con el caso de el femicidio de Agostina,
1: sí,
0: y la situación de Barrelier.
1: El crimen de Agostina sigue dando que hablar, es un hilo que no para de dar noticias. En este caso, una investigación muy interesante de Ruido, que es una organización periodística con base en Córdoba, la dirige nuestro colega y amigo Edgardo Litvinov.
0: Gran
1: nuestro
0: runner, además, un abrazo grande, Edgardo Litvinov.
1: Bueno, publica ahora Ruido que resulta que Claudio Barrelier, el asesino de Agostina,
0: escuchen este dato,
1: que era empleado de la Municipalidad de Córdoba, puesto allí, militante del PJ, puesto ahí por Ricardo Moreno, el concejal que ya renunció, resulta que además recibió subsidios,
0: escucha,
1: de la provincia de Córdoba.
0: ¿Y
1: subsidios
0: por qué?
1: Bajo el programa de emergencias sociales y naturales. Estos subsidios los recibió el Ministerio de Desarrollo Social cuando la ministra era Laura Jure en noviembre y diciembre del 2025. Es decir, 6 meses después de que Barrelier ya estuviera en la cárcel y que la municipalidad no se diera por enterada y le siguiera pagando el sueldo como si hubiera seguido yendo a trabajar. Barrelier estaba en Bower, pero la municipalidad que no le sale, no sabía dónde andaba Barrelier, siguió pagando. Que eso. 5 meses después, o 6 meses más tarde, recibe este subsidio Barrelier.
0: Mientras estaba imputado.
1: Esto fue.
0: Y después de haber estado en preso.
1: Y después de haber estado preso, además de seguir cobrando de la MUNI, subsidios. Son 2 subsidios recibidos de 120 lucas cada uno. No es gran guita. Pero fueron parte de los subsidios de la montaña de subsidios que repartió el gobierno de Yarlora a través del Banco de Córdoba en las elecciones. ¿Se acuerdan cuando se amontonaron, se hicieron esas colas en el Banco de Córdoba?
0: Sí, sí.
1: Que no era justo antes de las elecciones, ¿sabes qué era? Era plata, directamente repartiendo plata. Bueno, lo interesante además de esta investigación de Ruido es que demuestra los problemas que ha habido en el portal de transparencia de la provincia. ¿Qué es el portal de transparencia? Un sitio de internet donde se supone que los periodistas o cualquier ciudadano puede hacer consultas para verificar cómo se gasta el dinero. Bueno, ahora es el portal de intransparencia, porque claro, el 1 de julio lo cambiaron. Sobre eso ya había advertido en Cadena 3 nuestro colega y compañero de trabajo Guillermo López, que había marcado, che, ahora con los cambios que le hicieron a este portal, no se puede saber más a quién le paga la provincia, qué le paga.
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9: Camino al trabajo, así que un beso enorme para ella.
0: Impresionante, un parlante, la Popu, abrazo gigante. Sigan mandando a través del mensajero o a través del YouTube la palabra cine, la palabra lomito, plan B, la palabra pavone, la palabra Damián, por Damián Córdoba. 7:41, tanda que viene el boliche, dale.
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0: canta Corradín.
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0: chiqui,
3: chiqui,
0: y le mandé chiqui porque venía muy embalado.
3: Este va a ser como un karaoke, pero tenemos que hacer boliche.
0: Este también te animás a cantar.
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3: 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Presentamos, después de tantos viernes que yo no estuve, por fin, sí, extrañé el boliche 80, 90, no sabe cómo lo extrañé.
4: Antes leo este mensajito de Alejandra Díaz, dice, en relación al subsidio de Barreler, dice, chicos, recuerdo esa ayuda del gobierno en la electoral, resulta que mi marido salió beneficiado, pero por una complicación no pudimos ir a cobrarlo, quisimos ir a la semana siguiente de las elecciones, nunca pudimos cobrarlo.
3: Acá de paso, para antes, Gustavo Peralta dice, Turco, pregúntale a Mamonde si tiene los goles del campeón. Como para que no extrañemos el mundial.
0: Es así
3: que. Sí, ya pasamos, Gustavo, pasamos el primero.
5: Preguntarle a tu señora.
3: No, la señora no, porque es hincha de Talleres, la señora de Gustavo Peralta.
0: No le pregunté.
3: Gustavo Peralta es de Belgrano, la señora es de Talleres. Y las hijas todas de Belgrano. Pues él.
0: Qué maravilla.
3: Pero bueno, ya pasamos el primero de Lubita, vamos a ver si tenemos tiempo, pasamos el segundo,
0: el de González Metilli. Gran remate de afuera. Bueno,
3: vamos con el boliche, vamos.
6: Vamos con el boliche. Esto es Sensaciones. ¿Dónde venís?
7: Te bailas encima.
3: Claro, ahí va, Mamontera por abajo, Simeone. No, era por abajo.
0: No. Tirándosela por arriba, un arquero de 2 metros. Está loco.
3: Estoy hablando de Giuliano Simeone, Adrián Simeoni.
0: Ay, Simeone, no le bajaba nunca la pelota, pobre cholito chico.
4: Dale. Habrán notado que la entrada del boliche está ploteada con la imagen de Scaloni. Sí, y de Scaloni.
2: Tráelo para el
4: show. En la puerta de Guadalupe está ploteada con la imagen de la araña de Giuliano.
0: Es Scamadores.
4: Y Romero, toda la barra. Toda la barra, escucha y Romero acostado.

Turco y equipo, hoy los escucho desde mi cama. Estoy de Franco, soy el guardia de siempre que siempre les escribe desde la YPF Capdevila. Cristian, ¿tenés algún asado para sortear? No, asado no tengo, tengo muchas otras cosas. Un abrazo, Cristian.

lo dejo el tema, lo dejo el tema correr, porque si lo interrumpo se enoja el gallego Osvaldo Morales, que dice, vamos la fiesta, Turco, vamos, vamos. Ah, que le vas a grabar un pendrive al gallego. No sabe cómo te lo va a agradecer. Dale, dale, dale, dale. Dale, dale.

0: María Cuello dice: Turco, saludos a la enfermera y guardia de seguridad más sexy de Colonia Tiroles.
1: A la miércoles.
0: Y ojalá me lo gane, me lo merezco, porque cumplí mis 52 añitos. Que tengan bendecida jornada. Se los quiere. Gracias.

que dice Turco, participo de los lomos hoy viernes. No quiero cocinar, los escucho todos los días, desde que tomo el colectivo a las 6:40 hasta las 7:50 que entro a trabajar. Me río muchísimo con ustedes. Saludos, Andrea Videla, un beso. Escribe Max Fernández, dice, buen día a todos, Turco. Acá estamos escuchándolo como todas las mañanas desde Marcos Juárez. Somos los chicos de la municipalidad. Aguante Belgrano, dice Max. Desde la municipalidad de Marcos Juárez. Allá también escuchan la popu, loco. Oh.

0: Mariano Aragno dice: Turco, les escribo desde Fuenteventura para mandar saludo a mis padres, los amigos de Río Ceballos. Y vamos la gloria esta noche, que ojo, este año con Instituto, ¿eh? Esta noche, ¿a qué hora juega Instituto? Contra Vélez juega, ¿no?
1: Contra Vélez, transmitimos por la cadena del gol a las 7 de la tarde. El partido se va a jugar en la cancha de Vélez Sarsfield y pertenece a la primera fecha del torneo clausura de Primera División. El último campeón del fútbol argentino, les recuerdo, es Belgrano, que ganó la apertura en la final a River 3-2.

0: Listo, nos vamos. Gracias. Buen día, Turco. Podés saludar a los veteranos desde Desamparados de la Calera. Juegan la final mañana. Oh. Participo de Plan B. Hugo Rojas, 229. Abrazo grande, Desamparados de la Calera.
1: Por lo grande, qué calera.
0: Hola, Turco. Soy Sandra del Bosque. Saluda, nos vamos con Popersona al cole. Me hace renegar para levantarse todas las mañanas. Abrazo. Saludos para los chicos de Avícola Norte de Villa Allende, un tema de Jiménez para arrancar el viernes. No, bueno, estamos ya ahora con el boliche, el titi, dale. Y nos vamos, presentado el boliche, lo cerramos, presentado por ofertas increíbles, Mariano Max, costeleta de cerdo el kilo, 5.990 pesos, sí, estás escuchando bien. 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
0: Chao, muchas gracias, Adrián. Nos reencontramos el lunes.
3: Bueno, por favor, nos
0: reencontramos. Cerramos el boliche. Hasta...
4: ¿Cómo anduvo la recaudación?
0: Dale. Tanda que nos vamos.
5: Déjate joder. 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
6: ¡No! 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
0: Nos vamos con el pase, y vean el triple de los viernes a cargo de María Rosa Beltramo.
12: Una película y dos series, las tres en Netflix para que no haya conflicto. Bien, y para María, que las puedas ver vos. Un policial que se llama Aguas que Corroen es la película. Y las series, una para los que le gustan lo policial mezclado con lo político... Anatomía de un escándalo, una británica, 6 capítulos. Y la otra, una italiana, también policial, que se llama El Juicio.
0: El Juicio.
12: El Juicio.
0: Todo en Netflix. Gracias, María. Buen fin de semana. La medallita que reparte Adrián Simeoni, la Argentina Inviable.
3: Se la vamos a dar al gobierno de la provincia de Córdoba, Turco, por cambiar el sistema del portal de transparencia y transformarlo en un portal de intransparencia.
0: Sí, señor.
3: Es la primera provincia que tiene un portal de opacidad.
0: Gracias, Adrián. Buen fin de semana. Hasta el lunes. Nos vamos con la última del deporte, con Gustavo Corradini. ¿Qué dice?
13: Decimos que ha ganado Boca anoche por Copa Sudamericana. Derrotó a O'Higgins de Chile por un tanto contra cero. Gran pase de Leandro Paredes para que Merentiel definiera cara a cara con el arquero y mandar la pelota al fondo de la red. Gol de Merentiel. Boca 1, O'Higgins 0. La revancha será la semana que viene en Chile. Al final del partido hubo declaraciones de Leandro Paredes, que puso en duda su continuidad en la selección.
0: Llevan todo de la selección.
4: Sí.
0: Nos están yendo de
4: el último que apague la luz.
0: 7:58, nos vamos con los premios. Agustín Ayrut, regalos para la gente que escucha este programa. ¿Qué hace este programa? Con...
14: todo.
0: ¿Qué hace este programa con nosotros? Arrancamos con el voucher de Plan B. ¿Para quién?
15: ¿El voucher de Pavone?
0: ¿Qué dije? Sí, de Pavone, perdón.
15: Vamos con el voucher de combustible de Pavone. Se lo lleva Lucas Santiago Romero, 916. Retira en Pavone con el documento.
0: Ahora sí, los vouchers de Plan B, los lomitos de Plan B. 5 vouchers, cada voucher 2 lomos completos con papas. ¿Para quiénes?
15: Son para Carlos Ceballos, 868, Emma Perafán, 730, Lucas Barrio Nuevo, 541, Martín Fiori, 783 y Juan Pablo Butala, 984. Retiren en Plan B con el documento.
0: Listo. La entrada para Damián Córdoba, la doble, mañana.
15: El ganador es José María Aguirre, 686. Se acerque directamente a la boletería con el documento.
0: Las entradas para los cines Dino.
15: Son para Jenny Josima, 541, José Agüero, 698, Hugo Ávila, 342, Alicia Ávila, 679 y Alejandra Paredes, 278. Retiran en Albert, 139 con el documento.
0: Listo, ¿no nos quedó nada?
15: No nos quedó nada, eso es todo. Buen fin de para todos.
0: Gracias, buen fin de semana. Nos reencontramos el lunes, no se vayan. Viene el Titi, viene Gastón, viene Prato, viene para hacer una mañana para todos acá en La Popu. Abrazo gigante, los quiero. Chau, que la pasen lindo, hasta el lunes.
16: ¿Fernando?
0: Sí, ¿qué pasa?
17: Me quiero ir.
0: Pero no, ¿a dónde te va a ir? ¿A dónde? Chau.
17: Mañana le voy a decir a mamón de que no venga, por Dios, por Dios. Me hace reír mucho. Vale.
18: Oh, qué miedo, mira cómo tiemblo.

0: grande y 5 meses. Así se resume la reforma.
1: Fuerte el aplauso, señor.
2: ¿Saben qué? Me tomo una pastilla y quito, y me voy. ¡Nos vemos, chicos!

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1: Estados Unidos aplica nuevos aranceles a 60 países. Este viernes entra en vigencia un esquema de gravámenes a las importaciones que van del 10 al 12,5%. Detuvieron en Estados Unidos al exnovio de la modelo argentina asesinada en México. Juan Manuel Reverter, o Reverter, fue arrestado por Interpol por ser el principal sospechoso. Está acusado de cometer el femicidio de Agostina Jalabert en el año 2023. Convocan a un sirenazo para este viernes en apoyo a los bomberos voluntarios. Desde la Federación Provincial llamaron a la comunidad para que ayude a visibilizar la falta de respuesta por parte del gobierno nacional respecto a los fondos. Belgrano le ganó a Rosario Central en su debut como campeón. El Pirata abrió el marcador en Alberdi con un golazo de Lobita Fernández.
2: Hola.
1: ¿Qué va? Yo Hola. Pensé que estaba jugando a España.
2: Sí, parecía.
1: Cuando vi el gol, digo, pero...
2: Cada vez nos parecemos más.
1: Siguen pasando los goles de España. Tiki, tiki, tiki. Pero no. Hola. Después vi que era la camiseta Hola. Celeste y digo, no, pues sé cómo va a jugar de España la camiseta celeste. Digo, ¿será el City? No, pero tampoco.
2: Éramos nosotros.
1: González Metilli convirtió el segundo para el triunfo del Pirata, que tuvo su merecido recibimiento de campeón. Alberdi fue una fiesta. Rosario Central le hizo el tradicional pasillo al Pirata antes del inicio del partido. Luego el plantel mostró el trofeo del torneo apertura ante un gigante de Alberdi absolutamente repleto. Boca derrotó a Higgins por la ida de los playoffs de la Copa Sudamericana. 1-0 en la Bombonera en un partido de 16avos de final. Merendiel anotó el gol. Paredes fue titular y regresó Villa a Boca Juniors. La revancha se jugará el próximo jueves en el país trasandino.
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0: Atento, prato, atento, prato, atento, prato, atento, prato.
1: ¿Qué pasó?
2: Cristian me dice, anillo interno, circunvalación, entre Puente Capdevila y el Parque Nuevo, coche en coche, Parque Nuevo coche, cadena 15 autos, debe ser este,
1: supongo que a la altura del...
2: No sé si hay en anillo interno, circunvalación, sí, entre Puente Capdevila y Parque Nuevo.
1: Parque Nuevo, claro.
2: Pero dice coche, cadena 15 autos. Debe ser un accidente, un choque en cadena.
1: A ver, voy a ver.
2: Querido poner choque y puso coche.
1: Coche, claro.
2: Sí. Bueno. 15 autos, dice.
1: Sí, mucho.
2: A ver, es mucho, ¿eh? 15 autos. Ya averigua Roberto Carlos Prato, pero atención entonces, es anillo interno, así que precaución a los que circulan por la zona. 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Viento del sudoeste a 6 kilómetros 100 la hora, el cielo está totalmente cubierto, la visibilidad 10 kilómetros. Para hoy, mayormente a parcialmente nublado. Vientos leves a moderados del sector nor-noreste, poco cambio de la temperatura máxima para hoy, 16 grados. Para mañana sábado se espera mayormente nublado, una mínima de 8, una máxima de 20. Para el domingo parcialmente nublado, una mínima de 8, una máxima de 22. Para el lunes, che, mirá el lunes, Prato. Mayormente nublado, una mínima de 10, pero una máxima de 25 grados para el lunes. Lindo, pero el martes empieza a bajar. Mayormente nublado, la máxima 21. Y el miércoles sigue bajando un poquito más. Parcialmente nublado, ya máxima de 16 grados para el próximo miércoles. Igual que hoy. Hoy tenemos una máxima de 16 grados. 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

0: accidentes al frente del parque acuático Infinito, anillo interno, aparentemente una moto, hay gente ahí en el piso, me dice, mucha demora en el lugar por el accidente. Saludos para vos, Tito, y para el Capi, y para Cabeza de Rueda de Fórmula 1, les manda también un saludo muy grande. Así que, pero bueno, estamos ahí esperando la información oficial. Ya sabemos, por lo que dice la gente, que hay un accidente frente al parque de Infinito, anillo interno. Precaución, por favor. Tranquilidad. Hoy es el Día de la Integración de América Latina. Día del intérprete musical, también hoy. Hoy es el Día del DJ. ¿Cierto?
1: ¡Feliz día! Capibara.
0: Porque es del DJ. Ahora, ¿cómo se le dice?
1: DJ. Es lo mismo, ¿no es lo mismo?
0: ¿Pero no cambió? ¿Sigue siendo DJ? Porque cada tanto cambias.
1: Sí.
0: DJ, pasa disco,
1: Sí, no sé.
0: Pasa bueno. No sé qué cosa, pasa no sé qué otra cosa.
1: Pero están todos dentro del mismo universo, ¿no?
0: Así que para todos los DJ, loco, un saludo muy grande. En homenaje al gran Pato C. Jorge Hugo Manusakian. Considerado por la inmensa mayoría de sus colegas como el pionero o uno de los más famosos DJ argentino. En homenaje al gran Pato C, sí, señores, hoy es el día del DJ. ¡Oh! Otra picada más de arte. Y seguro, ¿viste cómo son los oyentes?
1: Sí, claro. ¿Cómo son
0: los oyentes?
1: Claro, claro. Feliz día.
0: Viernes, ¿viste? El día del DJ. ¿Viste cómo son los oyentes?
1: Claro.
0: Seguro. Otra picada más.
1: Sí.
0: Una bandeja, claro, porque son...
1: Claro, un...
0: DJ.
1: Una tabla.
0: No entendiste, Prato. Bandeja.
1: Claro, sí.
0: Bandeja. Hoy es el Día Internacional del Autocuidado. Día Internacional del Tequila. Día de la Sobrecapacidad de la Tierra. Mira, también conocido como el Día de la Deuda Ecológica o Día de el Sobregiro de la Tierra. Es el día en que la humanidad ha agotado el presupuesto de la naturaleza para el año. ¿Sabes dónde se apretó?
1: ¿Quién?
0: La Jennifer.
1: Jennifer López.
0: Sí, claro. Nació en el año 1969. Escucha.

0: 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Titi Verdugo, ¿cómo va a poner ese tema de Jiménez ahora, hermano? Entro en trance, me siento una cobra saliendo del canastito cuando suena esa flauta. Ahí está la gran Jennifer López, señores. Nació en el 69 junto a Pitbull en este tema.
1: Sí, yo prendo también, che.
0: Patricia Palmer, la actriz argentina que nació en el año 1955. Y hoy también cumpleaños, nació en el 64, Gabriel Julio Fernández Capello.

0: Claro.
1: Cuando vos le decís Gabriel, él se da vuelta.
0: Ajá.
1: Julio, también se da vuelta. Fernández Capelo, también se da vuelta.
0: Sí, claro.
1: Pero la gente lo conoce cantando. Nació en el 64. Lo conoce cantando así, escucha. A ver.

0: Luis Pitón. Hola, Prato. No saben lo que fue la cancha anoche. Además, terrible partido jugaron los muchachos del City, cordobés, ¿eh? Qué bárbaro el City, cómo estaban, tiki, tiki, tiki, tiki, tiki, tiki, tiki.
1: Volvió el campeón, volvió.
0: Pasaba uno, pasaba el otro, pasaba nada, todos aviones. Pero déjame decir algo, qué manera de haber gente, chavatón, y por Dios. Posta, ¿eh? No nos podíamos ni sentar, loco. Estaban las tribunas explotadas, Titón. Sí, Prato.
1: Sí, escuché algunas quejas.
0: ¿Qué?
1: Ya pasó en algún otro partido.
0: ¿Qué? ¿Por qué?
1: Y algunas quejas de algunos hinchas que entienden que estaba como si fuese sobrevendido.
0: ¿Y si no se podían sentar?
1: Claro.
0: Bueno.
1: Sí, sí.
0: Uno se sienta donde platea.
1: Claro, pero ¿viste cuando empiezan a ocupar los pasillos, los lugares en los que no hay butaca y los ocupan? Bueno, eso causa.
0: Ya quedó chico la cabeza,
1: pero... Y bueno, vamos a tener que ganar, sí.

0: Está el City, papá. ¿Cómo es ese City?
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13: Pero me Chicos, cerramos.
14: Bueno, me dice, hay accidentes por circunvalación, Chavantoni. A la gente que vaya con cuidado, se embotelló todo por un accidente que luego provocó otro más atrás. Al frente de la Prite hay uno. Me dice, vayan con cuidado. Bueno, así que está, hay más de uno entonces. Porque la Prite, ¿dónde está la Prite? Está por ahí cerca.
15: Sí, acá se sienten, ¿sí?
14: Bocinas. Acá se siente también, tenemos una ventanita acá que se escuchan bocinas acá en el centro.
15: Hay uno que está, ¿sí?
14: No, pero ha pasado algo en Bonser. Ah, ahí está, ahí paro. ¿Están escuchando la radio? ¿Sí? No, ha pasado algo, pero de la manera que están tocando bocina acá en el centro. Bueno, tranquilos, chicos, tranquilos.

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5: Con Uriel Loza. 9 grados 4 décimas, chicos, la temperatura está ahora en Córdoba, 16, la máxima prevista para esta jornada. Buen día. Buen día, buen día, buen día, buen día. Buen día. Son mensajes de la gente, chicos. Mercedes me dice, Titón, pasate los goles del único campeón. Gracias, Belgrano. La casa está en orden. Está bien, porque si Argentina salía campeón del mundo...
7: Claro, era otro.
5: Pero el único campeón, dice acá Mercedes.
7: El 2026, claro.
5: Sí, sí. El único campeón. Oh. Bueno, ya pasamos, ya pasa. Uno. Pasó uno.
7: Segundo, horas. Segundo.
5: ¡No!
7: Sí, bueno, eso. Pero fue el de la victoria. Pero el primero fue un golazo.
5: Pero viste lo que fue el primero.
7: Sí, un golazo.
5: No, tiki, tiki, para mí tiki, tiki. Tengo que pasar el primero, pero ¿cuál querés pasar vos?
7: No, yo digo por la relevancia del resultado, el segundo, no, estaba 1-1.
5: Yo pasaría el primero, pero si vos...
7: Ay, que vos quieras, chaval.
5: No, que vos quieras.
7: No,
5: el que vos quieras. Y si dijiste el segundo, ¿para qué decir segundo?
7: Y si es el de la victoria.
5: Esteban me citó en tremendo el embotellamiento. Venía por la circunvalación y desvió por ruta 19. Conté mínimo 4 accidentes, me dice. El accidente grande está cerca de la altura de Campo La Rivera, me dice acá Esteban. Y también, me dice Raúl, con respecto al accidente de circunvalación, a donde está el Parque Infinito, a esa altura están repavimentando una empresa. Pero ese es del otro lado.
7: Los accidentes son, por lo que teníamos el dato, todos en el anillo interno.
5: Por eso. Están todos como locos con las advertencias, dice Raúl, pero me parece que la repavimentación está siendo del lado donde está Infinito.
7: Sí, sí, es en el anillo externo la
5: del lado donde está Infinito, ahí está la repavimentación. Exacto. Es del otro carril, digamos, aparentemente serían los accidentes. Bueno, tranquilo, tranquilo, 8 de la mañana ya con 42 minutos, señoras y señores, está arrancando esta nueva mañana para todos y este fin de semana. Buen día, buen día, buen día, buen día, buen día, buen día, buen día, buen día, buen día, buen día.
8: Esta canción que comienza así y se llama 120 minutos. ¿Y dónde están las palmas? Dale.

0: Marcela Córdoba con Marcos Mainotti, señores, 120 minutos y la mitad de la verdad. ¡En vivo!
1: ¡Dame una rosa, Carlos! ¡Dame una arma! Bueno, habrá asambleas hoy en Bancor. La medida de fuerza fue anunciada por la bancaria. Última hora de atención, estará cerrado por asambleas que habrá en las sucursales de toda la provincia de Bancor.
0: Muchas gracias, María Cristina, me dice Titón, buen día, te escucho todas las mañanas para ir al trabajo. Me alegrás el comienzo del día. Gracias, mandanos un saludo para mi media naranja que está viajando a Córdoba y decirle que cuento los 7 días que faltan para vernos. Porque ella nos escribe desde Tierra del Fuego, María Cristina. Así que está contando en estos momentos los 7 días que están faltando para volverse.

0: es suficiente. Ángeles Azules, Natalia Lafourcade, nuestro amigo oficio Marquitos ex Ulto, no está más.
1: No está más, Ulto.
0: No, está más. Pero está en las inferiores de Belgrano, espérate.
1: Sí, claro.
0: Marquito, el peladito, el oficio, me dice el Titón. Hay dos accidentes distintos ahí en la zona de circunvalación. Uno al frente del Parque del Agua y otro entre el puente de Malvinas y el que viene al predio de Belgrano. Totalmente trabado, loco, el anillo interno. Una cola de tres puentes, por lo menos. Me dice nuestro amigo Pelagio. Bueno, tranquilo. ¿Qué le vas? Habrá que aguantar, pero no deja de ser información de servicio para la gente que a lo mejor se está por meter ahí.
1: Claro.
0: Para que busque otra alternativa. Saludamos a los 3.000 que ya están escuchando la Popo en vivo a través de YouTube, así. Paulita Brizuela que dice hola Titi, hola Gastón, hola Prato, buen viernes para todos, muchas gracias. Titi, saludos de un cordobés desde Mendoza. El Nino, puse la radio, justo empezó el tema de Jiménez. Así suenan mis mañanas cuando me pongo mi perfume árabe, Chavatori, con ese tema de la Mona Jiménez. Al otro... la serpiente le hace así,
1: sí,
0: para arriba.
1: ¿Y este
0: le sale a perfume árabe? Y se ponen todos locos, señores. Algunos de los tantos que están escuchando la mañana para todos, en todos lados.

0: No pasó nada, finalmente no pasó nada. ¿Ah, no? Estoy viendo el video este que han subido Ángela Leyva con Eugenia Quevedo en vivo, señores. El tema se llama Mejores Enemigas. Pero si Dan Brandt, yo pensé, en algún momento pensé que digo, ay, alguien va a tirar una cachetada al aire y se agarra.
1: Sí.
0: Ya estaba viendo que se iban a agarrar los pelos. Sí, Marmol dijo, no, miralo después el video pronto. Sí, sí,
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0: Chicos, cerramos. De Córdoba. En el día de ayer hubo una revisión masiva de WhatsApp. Fue tendencia en X. La cuenta entra en revisión y luego de 24 horas devuelven el uso de la app. ¿Tenés una información de por qué lo realizan y si es aleatorio? Dice Jonathan.
14: A mí no me pasó nada raro con WhatsApp.
0: O sea, en ningún momento noté que me... A ver, acá estoy viendo el WhatsApp. ¿Quién me mandó mensaje? El Nico Alacia de Belville, che, me manda mensaje.
14: ¿Y?
0: Tito, buen día, mandando solo para la seguridad de la garita Luque. Tiene el televisor con la pop, un YouTube, dice Nico y Cachica. Mira, Salomo era de ahí. La garita de Luque está con el televisor y pone la pop en YouTube. Pero no, yo ayer usé WhatsApp y no noté nada raro. La verdad, y tampoco vi noticias.
1: No, no hay noticias.
0: Así que, lamentablemente, mi querido amigo, salvo que encontremos algo en contrario, por ahora no hay nada.

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0: Ya la baile side, señores, se la baile para todos. 9 grados, 4 décimas la temperatura sobre el coro, chicos, pero con una sensación térmica de 8 grados, 3 décimas, ¿eh? 86% la humedad del viento del sudoeste a 8 kilómetros en la hora. El cielo está totalmente cubierto, visibilidad 10 kilómetros. La máxima para hoy, 16 grados. Sí, prato. Mira, Natalia me sentitan. A mí me pasó ayer lo de WhatsApp, ¿eh? Estuve de la mañana hasta la tarde sin poder entrar al WhatsApp. Gastón desde Buenos Aires, a mi esposa le pasó la revisión de WhatsApp. Se lo reintegraron a la noche. Jessica me dice, ayer le pasó a mi hermana. Se lo bloquearon al WhatsApp, pero no sabe por qué. No la dejaba de entrar. Pero no recibió ningún mensaje o link. Raro, ¿no? Capaz que estén haciendo una actualización o algo. Y van haciendo de atandas. Primero, o primero para unos sistemas operativos, después para otro sistema operativo. A mí no me tocó. Bueno, me toco. Habrá que estar atento porque parece que le ha pasado a mucha gente esto de una actualización o algo así de WhatsApp, que los ha dejado varias horas sin poder utilizar el WhatsApp y después volvió. Hasta ahora nosotros acá no nos ha pasado. Rearte está hablando a dos manos con el WhatsApp. Ah, sí, sí. Levantamos la vista y está. Bueno, esto no es televisión para hacer el gesto, pero está con la boca. Está saludando a todos los DJs, porque claro, es el día del DJ.
1: Y recibe mensaje. Oh,
0: no, también está hablando con ese Enzo, está hablando con el Enzo. Ah, dice, se ponen los dos a hablar. Dice, sí, no, ¿te acuerdas cuando ponía música en tal lado? Sí, no, es cuando ponía.

0: que la cuerda sea en vivo en el Movistar Arena. Tus ojos no mienten. Atentos, Prata.
1: Sí.
0: David, ¿qué pasó en la UCA? Frente del Misericordia. Estaba con muchos policías alrededor.
2: Bueno, ya veremos.
0: ¡Ganó Belgrano! ¡Volvió el campeón, señores! Le hicieron el pasillo a los de Central.
2: Oh, Prato. ¿Qué queda un pasillo de María?
1: ¡Qué barro!
2: ¿Sabe que Jorge Belgrano le van a contar el día de mañana a sus hijos? Mira, cuando me hizo pasillo de Fideo Di María.
1: Me hizo pasillo un campeón del mundo.
2: Un campeón del mundo.
1: Claro.
2: Exactamente. El Fideo hizo pasillo de Jorge Belgrano anoche. Qué bien.
0: Y después hubo un partido. Y ganó Belgrano, señoras y señores. Y aquí está el gol de la victoria para todo el pueblo pirata.
3: Lateral para Belgrano. Lateral de Sporle. Sporle levanta la mano, tiraba largo, quería, pero no podía. Pacerini la pedía el Mudo del otro lado. La va recuperando Sánchez. La metieron para el Mudo. La aguanta bien el Mudo. A ver qué hace Vázquez. Vázquez la tiene. Tres cuartos de campo. No la pudo recuperar. Le quedó Hernández. Hernández la metía profunda. Venía para Pacerini. Marcaba Mayo en la vuelta. Le iba cayendo Hernández. Aguanta y gana Hernández. Va Ramiro. La hizo bárbaro. Tocó al medio. Le pega Metini al arco.

Francisco González Metili a los 43 minutos del segundo tiempo. La hizo bien Hernández. Ramiro trabó, puso, fue, ganó, guapeó a lo Belgrano, a lo campeón. La pelota le terminó quedando a Metili, que sacó un zurdazo bárbaro, una bomba, ¡pum! Contra el arco de la preferencial, voló el arquero, pero no llegó. La pelota infló la red y Belgrano.

0: Muchos mensajes de la gente, chicos. Joaquín Mesetito.
1: Una consultita. Germain, ¿compró en la radio?
0: Porque cada vez que pongo en la radio está él cantando, dice.
1: Ah, no sé.
2: No sabía.
1: No sé. No nos dijeron nada nosotros.
2: No.
1: Sí, compró la radio Germain. Llámalo.
2: ¿Por qué pones tema de Germain Bocho?
1: ¿Y casa compró la radio? ¿Qué quiere decir que tengo que poner? Por ejemplo.
2: Sí.
1: Vamos a suponer. Jennifer López, por ejemplo. Compra una radio en los Estados Unidos. ¿Suena Jennifer López todo el día?
2: No. Suena solo. Suena todo.
1: Por ejemplo. ¿Qué se llama? Vamos a suponer. El hijo de. El técnico Belgrano, ¿cómo se llama? El ruso.
2: El ruso Zielinski.
1: Vamos a suponer que el ruso Zielinski tiene tres hijos, varón.
2: Sí.
1: Los tres juegan al fútbol.
2: Sí.
1: ¿Y cómo él es el técnico? ¿Los pone? ¿Sería así?
2: Claro, más o menos, sí. El Cholo Simeone al hijo lo pone porque es el hijo.
1: Claro.
2: Por ejemplo.
1: Sería así.
2: Ahí está. Ahí está el tema.
1: Zinedine Zidane, que va a ser el técnico de Francia.
2: Sí.
1: Lo va a llamar ahora el arquero que atajaba para...
2: Argelia. No, porque es argelino.
1: Y bueno, pero
2: no
1: le
2: puede.
1: Voy a decir, no importa, vení, hace lo mismo.
2: Juega conmigo. Quiere.
1: ¿Será así?
2: Bueno, no sé. Según el oyente, sí.
1: Vamos a averiguar si Germain ha comprado esta radio. Ariel me dice, buen día, Titón. Qué quilombo anoche con la aplicación de estacionamiento en la cancha. ¿Te cuesta agarrar la ubicación? Porque te quedas sin señal, loco, por la cantidad de gente que hay. Ah, como que hay mucho consumo.
2: Claro, puede ser que...
1: Está sucio el
2: aire.
1: Sí, no es el aire, sino está sucia sí, sería como el aire tecnológico, digamos.
2: Pero sí, tarda un ratito el GPS en ubicarte exacto donde está.
1: Y la otra, que ahora sin naranjita, los autos quedan regalados, Chabatoni, ¿no?
2: Están los contratadores.
1: Están los contratadores, sí.
2: Claro.
1: Supuestamente los contratadores tienen que cuidar.
2: Claro.
1: Bueno, sí. Buen día, Titón, te quiero pedir una ayuda, loco. Yo soy de Villa General Belgrano. Estoy empezando con un emprendimiento de mi propia barbería. Quería saber si me podés compartir el Instagram de la barbería para que puedan conocer mi humilde laburo, loco. Me ayudaría un montón. Te escuchamos todos los días. Gracias por la buena música, por alegrar la mañana. Ah, y acá me manda lo que sería su Instagram, digamos. Bueno, ahí lo voy a compartir en mi... Voy a buscarte mi Instagram, Titi Sabatoni, y vamos a compartir.

0: Instagram. Los chicos que están empezando con este emprendimiento, una barbería, no sé si es allá en Villa General Belgrano o dónde. Él dice, yo soy de Villa General Belgrano. No sé si será acá en Córdoba. Pero bueno, ahí les compro.
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0: septiembre para esto, Pasa agosto, ya lo tenemos agosto ahí, ya viene,
1: Está bien. Che, Ulises, desde Ameguino, Buenos Aires. Che, Titón, no quiero. Necesito. No quiero. Necesito.
0: ¿Qué necesito?
1: El audio que dice, poner esa catao que es viernes. ¿Dónde lo puedo conseguir ese audio, Chavatoni? Saludos, los escuchamos siempre desde Ameguino, en la provincia de Buenos Aires. Son esos audios que tiene Rearte, ¿viste? Claro. Pone desacatado que es viernes o algo así, alguna vez de verdad tirado. Ah, una chica que gritaba desaforadamente.
0: Sí,
1: esa gata. Pero, no se puede conseguir en ningún lado eso, no. Salvo que aquí es la computadora de Rearte.
0: Rearte, claro.
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1: Como tras 8 de la noche, ya. Escucha, escucha, escucha. Ahí no es segunda, ahí no estaba ni cuerda Ternavasio, no estaba ni cuernita, no estaba el Pato Lugones, no estaba el Negro Videla, no había nadie, papá.

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0: me dice que en Cañada y 9 de Julio está la policía, están los bomberos, parece que se ha caído alguien a la caña. Podemos averiguarlo, Carlos. Muchas gracias, el atento pronto, atento pronto.
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0: versión del Neno, de confesión, señores, de la mañana para todos. Lástima que cortita, le hicieron cortita a la versión, pero linda, linda, linda, linda. Che, Nahuel Vicentito, ¿viste lo de Paredes anoche? ¿Viste el pase que le puso a la bestia? ¡Fue hermoso! Somos los chicos de limpieza del Scott de la Renault. Pasarte algo de la pepilla, Chavatoni. Mortales, perdón, como siempre. Saludos a los tres, aguante boquita. Sí, un pase como hace él ahora, Pico, hace mucho. De revés. Con el revés, lo usa mucho, padre.
1: Sí, sí, sí. Y lo hace muy bien.
0: Y lo hace bien.
1: Lo hace muy bien.
0: Y la particularidad que puede utilizar las dos partes de la misma pierna.
1: Gran gol de Boca, ¿no? Sí, a pesar de que el arquero salió medio...
0: No, la defensa.
1: Sí, la defensa
0: dejaron sola.
1: Parada y el arquero sale tarde.
0: Tuvo tiempo a todo, Merentiel definió bien. Definió bien.
1: Sí.
0: A veces Merentiel define mal, a veces define muy bien. Esta vez definió bien. Y además, bueno, también como muchos de los campeones del mundo, quedó ahí después en la conferencia de prensa. En realidad no fue la conferencia de prensa, sino cuando salió y lo abordaron los periodistas, la duda si va a continuar o no en la selección.
1: Sí, dejó la duda.
0: Lo están haciendo todo, ¿no? O también y se despidió.
1: Ayer se despidió a través de las redes sociales, sí.
0: Pero, ¿viste el Dibu también?
1: El Dibu dejó la expectativa.
0: Vamos a ver cómo sigue. Pared también, vamos a ver cómo sigue, como están diciendo muchos. Pero bueno, eso...
1: Me parece que algunos por una cuestión de edad, ¿no?
0: Sí, pero bueno, es muy reciente todavía pensar en un ciclo de acá 4 años. Vamos a ver, paso a paso. A propósito, Prato,
1: sí.
0: ¿Tenés la deportiva?
1: Sí.
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1: Continúa hoy la primera fecha de la Liga Profesional Argentina con 5 partidos. 16:45 estará jugando Gimnasia y Grima de Mendoza frente a Central Córdoba de Santiago. A las 19, Racing de Avellaneda frente a Gimnasia y Grima de La Plata. A la misma hora, 19 horas para Vélez Instituto. A las 21:15, Platense frente a Unión de Santa Fe. Y a la misma hora, 21:15, cierran la jornada Huracán y Banfield.
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0: Vamos a los casi ya 5.000 que están escuchando la pop a través de YouTube. Muchos dejan mensajes. Cintia, me dice Titón, buen día. Mientras elaboro mis especialidades dulces para la venta, el Titi suena todo lo que da en mi cocina. Qué rico que debe salir eso, Prat. Con nosotros ahí de fondo. Bueno, un saludo grande para Cintia, que está elaborando sus especialidades para la venta. Me encanta la gente que emprende cosas, Prato, sí. Y se la rebusca. Ayer me encontré con una chica acá a la vuelta de la radio. Sí. Bueno, me contaba que si no escuchan siempre, ¿verdad? Y conversación, viste, de... te va a trabajar, no, me estoy volviendo, una cosa así me dijo. Ajá. Y venía a trabajarse, no, dice, venía a comprar, ¿sabes qué hace?
1: ¿Qué hace?
0: Viene a comprar a la zona mayorista, sí, al centro, y lleva para su barrio y vende.
1: Ajá.
0: Por ejemplo, la gente le pide zapatillas, ropa, entonces viene a hacer una comprita, busca acá precio en la zona mayorista, se lleva para su barrio,
1: sí,
0: y provee ahí al barrio lo que le piden o se lleva para vender.
1: Está muy bien.
0: Mira. Bueno. Se la rebusca. Con eso. ¿Sí? Qué bien, me encanta. Me encanta, me encanta, me encanta. Muy bien. No hay que quedarse quieto. Algo que no me gusta que se queden quietos, esperando que caiga. ¿Cómo? No, yo estoy quietito, pero
1: tiene que estar
0: pero
1: frente al micrófono,
0: pero frente a la computadora, ¿sí? Leyendo todo esto. ¿Quién lee todo esto? Y bueno.
1: ¿Quién habla, pava, todo el día?
0: ¿Cómo?
1: ¿Quién habla ante el micrófono? ¿Sabatoni? Bueno.
0: Andrea dice, buenos días, mis bendiciones, mis amores, muchos besos para ustedes. Saludos para el depósito del centro Diesel, haciendo el viernes con la mejor, Chabatoni, Víctor Martínez y Titón, saludos para chicos de Bolsones Saludables, decirle al Diego, bueno, es un chiste ahí el Diego, César Tavares de Santa María, aguante la T, mañana dice César. Lo de la revisión de WhatsApp, Chabatoni, fue a varias personas, 24 horas siempre de usar el WhatsApp, dice también acá Albert. ¿Y nos irá a pasar a nosotros también? ¿Qué habrá sido, che? Bueno. Manuel, camionero, soy de Villa María, pero estoy por Navarro, en Buenos Aires, escuchando por YouTube. Saludos a todos. Leticia dice, Titón, buen día en el trabajo, como todos los días. Por fin viernes, último de trabajo, muy lindo el programa. Roxy dice, Titón, qué lindo cantas, Titón, fuiste a mí en septiembre. Estás perdiendo plata, ¿eh? Y solo, papi, solo. Toro fue, grabó, le hacía, estaba cuerda a Ternavasio, estaba, qué sé yo, quién estaba en Toro. Yo solito, solito, papi. Algunos de los tantos mensajes también de la gente que escucha.
2: Nos metemos en todos los ámbitos.
0: Para ansiedad, parece que ya terminé. Algunos de los tantos mensajes de la gente que también nos escuchan.
2: Nos metemos en todos los...
0: Pero qué guaso ansioso, por Dios.
1: Pero no termina más vos tampoco.
0: Bueno, dale, largalo. Si no te importa lo que iba a decir, largalo.
2: Nos metemos en todos los ámbitos. Porque sí, porque somos metiches. Y lo importante es estar informado. Y acá lo está.
3: No demoremos, por favor. No demoremos.
4: ¡Ponen esa

0: Andreita de la Calera, me sentí tan acá preparando mis pastas caseras para vender mientras los escucho. Un saludo para mis hijos Maico, Alma, Luciano y mi marido Fernando, los amo mucho. Mira, la gente preparando cositas para vender. Me encanta, me encanta, me encanta, me encanta, me encanta.
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10: De acuerdo al procedimiento previsto para este tipo de asistencia. Está registrado debidamente en el portal de transparencia de la provincia, donde puede ser consultado por cualquier ciudadano, dijeron desde la provincia. Bueno, pero no hay control a quién se lo dan. Digo, porque si había una investigación en marcha, eso es lo que se está discutiendo. Si había un antecedente, una investigación, ahí está la discusión. Ángel Correa jugará finalmente en River. Se cerró el acuerdo y Coudet tendrá otro campeón del mundo. Luego de algunas idas y vueltas, habían surgido algunos problemas anoche con la operación. Parecía que se caía, pero finalmente el millonario sumó al delantero que ya dejó Tigres y se encuentra en la Argentina a la espera de la revisión médica.
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10: Cazumba. Chicos, a esta hora en Córdoba 10 grados, ¿eh? Sensación térmica 9 grados 5 décimas. La máxima prevista para esta jornada, 16 grados. Cazumba. 9 grados. dice Titón, ¿viste que Google Maps sacó Falkland Island y ahora dice Islas Malvinas?
12: Ah, no sé, pero... ¿Por qué me dice que sí?
13: Porque es así la noticia, sí, sí. Vos entras a Google Maps.
12: Sí.
13: Y ahora ya no sale la Falkland Island. Ahora sale la denominación Islas Malvinas. Es más, a una la denomina Isla Soledad y a la otra Isla Gran Malvina.
10: Como... ¿En español?
13: En español, eso. Esto ocurrió, este cambio fue en las últimas horas, ¿no?
12: ¿Y antes cómo figuraba? Entonces figuraba como...
13: Falkland.
12: Bueno, ahora estoy viendo eso acá, pero bueno, es la primera vez que lo veo. Isla Trinidad, Isla Salvaje del Oeste, Isla de Goicoechea, Punto Esteban, Isla Gran Malvina, Isla María, Isla Soledad, Puerto Soledad de Stanley. ¿Ahí donde se los termos?
13: No. Recordemos que Google se va modificando de acuerdo a datos que va poniendo la gente, ¿no?
12: Claro, por eso, eso no sé cómo será.
13: Por eso, o sea, no es que Google entra...
12: Porque yo pongo Islas Malvinas en Google, sí. Entre paréntesis, sí. Me sale Falkland Island.
13: Sí.
12: Y después abajo sale Falkland Island y entre paréntesis Islas Malvinas. Bueno, en fin, es eso. Lo decía Noemí. Micaela, me sentí todo un buen día. Hoy nuestro bebé Noah cumple su primer añito, chavatoni. No sabéis la nostalgia que tenemos. Estamos felices, Titi. Mandarle saludos de parte de Micaela y su papá Maximiliano y decirle que lo amamos mucho. Dieguito, me sentí todo. Ayer fuimos a la cancha a ver al campeón. La verdad, un desastre el operativo de la municipalidad. Un desastre a la organización. No se podía estacionar donde antes estacionamos, en la costanera. Un desastre.
13: No se puede.
12: No, en realidad, el desastre era antes, loco.
13: Claro, antes estacionaban en cualquier lado.
12: El desastre era antes que estacionaban en cualquier lado.
13: Claro.
12: Fíjate lo que estás diciendo, hermano, porque si no, no estás para vivir en sociedad.
13: Que haya un evento no significa que podés hacer lo que quieras.
12: No se puede, hay lugares permitidos para el estacionamiento, claro. Y otros no.
13: Obvio.
12: O sea que la gente estaciona en cualquier lado. Pero 20 años estacionando en cualquier lado y ahora no sacan, y va.
13: También es bueno decir que antes estaban los naranjitas que decían, acá, déjalo acá, yo te lo cuido, dejate. Y claro.
12: En cualquier lado.
13: En cualquier lado.
12: Terminé dejando el auto a 15 cuadras de la cancha, chavatoni. Tendrían que rever el operativo que hacen. Hace bastante tiempo que este tipo de eventos masivos organizan mal las cosas. Y en vez de hacerte más fácil las cosas, te complican todo. Pero no puede hacerlo más fácil, se puede hacer cualquier cosa.
13: Claro.
12: Y ahí tendrá que ver si Belgrano, porque el estadio le quedó en el medio de la ciudad.
13: Y sí, y no hay estacionamiento.
12: En un lugar de mucho, y no han hecho estacionamiento.
13: ¿No?
12: Agrandan el estadio y no se hacen estacionamiento.
13: Y no tiene estacionamiento.
12: No es lo mismo el estadio de Belgrano cuando cabían 20, 25 mil personas y había muchos menos autos que ahora, y ahora caben 40 mil.
13: Sí.
12: ¿Y se hicieron
13: no se hizo ni
12: los lugares de estacionamiento?
13: No. River, por ejemplo, hizo cocheras para más de 1000 autos.
12: Y no, si agrandan en el estadio, tenés que hacer cocheras.
13: Por el lado del estadio.
12: Y si no,
13: ¿y sí?
12: Lamentablemente, lo que te pasó.
13: ¿Ah?
12: 15, caminá 15 cuadras.
13: ¿Y sí?
12: 20 cuadras. Si los que hacen, los que están ahí en el lugar, es lo mismo que cuando vos compras, qué sé yo, por ejemplo, una casa o un departamento en Barrio General Paz, por ejemplo.
13: Sí.
12: Si no te hacen con cochera, tienen que salir a buscar a dónde deja el auto.
13: En otro lado, claro.
12: Y probablemente lo tengan que dejarle, no consiga esto. Pero tengo que dejar todas las noches, día, 5 cuadras. Y sí, porque el que hizo el edificio, o el que hizo la casa, no previó la cochera.
13: Claro.
12: En este caso, Belgrano ha quedado ahí encajado.
13: En el medio del barrio.
12: En el medio del barrio. Y claro que va a ser difícil encontrar estacionamiento un día que se juegue un partido de fútbol, si es que el propio Belgrano no decide hacer alguna playa.
13: Pasa lo mismo en la cancha de Instituto cuando juega. Y también va a pasar lo mismo porque ahora también, digamos, la misma disposición.
12: Instituto tiene calles más anchas.
13: Sí, pero también hay lugares que no se puede estacionar y que
12: no
13: la gente los deja.
12: Claro.
14: Si no, se puede, no demoremos, por favor. No
12: vamos,
14: demoremos.
12: Vamos, Tuta, vamos. Tienes razón, arranca el ranking. Vamos, Tuta, dale, Tuta.
15: Puesto número 10.
12: Dale.
14: No demoremos, por favor. No demoremos.
10: Sí, vamos también un...

0: ay, ay, ay, eso es casi en la de la paloma, picotean y a volar. Ay, ay, ay, ay, ay, ay, ay, ay, ay, ay, ay, ay, ay, ay, ay. Hemos empezado a repasar, señores, lo más de esta semana. Puesto número 10 para el... Dicha hija. Puesto número 9 para Ayubi. Ayubi, el tema de Taylor Swift de la película.
1: Toy Story. 5.
0: Puesto número 10 para Quien Te Dijo. Cuidado que te supero, señores, los Qué Locura. Y puesto número 9 para la de la paloma. La Mario Lave con Rocío Quiroz en lo más de esta semana.
2: Qué lindo día para dormir con un gordito tector, mi amor.
0: Ah, dale.
2: Qué lindo día para dormir con un gordito tector, mi amor.
0: Sí, bueno, no sé, no, para dormir, sí, lindo día para dormir, está fresquito, sí. Ahora, qué sé yo con quién quiere dormir cada uno, no sé.
3: Hola, Gastoncito.
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0: me sentí tan atento, Titi, atento, Titi, atento, Titi. Te paso un temita que te aseguro va a entrar al ranking de la semana que viene.
1: ¿Tanta fe?
0: Acá hay uno que sabe,
1: ¿eh? ¿Ah, sí?
0: Hay que ver,
1: probar.
0: Porque nosotros con Gastón, viste, a veces tiramos cosas. Nosotros tiramos cosas. No prende.
1: ¿Verdura?
0: No prende nada. Pero este se ve que sí. Y a no mariconear con la letra, Chabatoni. Se llama Manos Cansadas. Uy, ¿qué será este tema? A ver. Pero no nos dice más nada. Si yo pongo Manos Cansadas, me sale cualquier cosa.
1: Claro.
0: Ah, acá hay un tema, Manos Cansadas. Ah, Letras que Pesan. Así se llama. Manos Cansadas de Letras que Pesan. Como que es el intérprete, Letras que Pesan. Siete minutos cuarenta. ¿Pero este está hecho con IA o no? A ver, Gerardo, ¿qué será esto? Manos Cansadas. No será medio peligroso, Prato, ¿no?
1: No sé.
0: ¿Nos harán entrar? ¿Nos harán pisar el palito?
1: ¿Por qué no escuchas antes?
0: Letra que Pesa, así se llama el intérprete, presenta este tema Manos Cansadas. ¿Qué será Manos Cansadas? A ver, ahí te lo tiro. Ahí va, Artovich. Vamos a confiar.

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0: Esto tiene toda la pinta de ser IA, ¿no?
1: Sí.
0: Esto es IA, esto es IA. Sí. Adelante un poquito porque si vamos a estar toda la mañana. Igual, esto fue subido el 18 de mayo. Tiene 1.100.000 reproducciones, ¿eh?
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0: Métele adelante otro poco.
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0: Puede decir Prato que va a entrar al ranking la semana que viene. Puede decir Prato que va a entrar al ranking la semana que viene, ¿qué es?
4: Cuando te sientas un pelotudo.
1: ¿Cómo?
4: Recordá que hay gente que va al gimnasio en auto para andar en bicicleta fija. Cuando te sientas un pelotudo. Recordá que hay gente que va al gimnasio en auto.
1: Sí.
4: Para andar en bicicleta fija.
5: ¡Qué rato! ¡Qué rato! Puesto número 8.

0: Puesto número 7.
1: Este es el hit de la semana en Para Todos.

0: Puesto número 7 para Tita 90, Desacatado. Puesto número 8, Lo que nunca será, Le creí, Damián con Uriel. Puesto número 7 para el hit de la semana, Mark Kurtz, Por si mañana no estoy. Y puesto número 8 para los Caligaris, con la Mona, Todos locos. Dame una, Roberto Carlos, dame una.
1: Bueno, Guardiola le dijo que no a Italia. Italia quiere hacer una reestructuración del fútbol global. Para eso lo tiene como encargado de reestructurar el fútbol a Paolo Maldini. Y le ofrecieron el puesto de entrenador a Pep Guardiola, que le acaba de decir que no. Además le ofrecieron a Pierluigi Buffon el cargo de gerente ejecutivo del fútbol. También le dijo que no.
0: ¡Sí!
1: Está complicada la situación de Italia, ¿no?
0: Y bueno, pero que agarre a uno porque den una mano. Agarren para dar una mano.
1: Ayer Klopp se hizo cargo de la selección alemana.
0: También, también necesita mano.
1: También, alemana, ¿eh? También. Y bueno,
0: Buffon.
1: Italia tenía esperanzas con Guardiola.
0: No, pero Guardiola es español, pero Buffon.
1: Sí.
0: Un símbolo de la selección.
1: Sí, claro. Se dijo que no.
0: Acá hay un montón de bufones que
1: podrían
0: dar una mano a... Sí, Daniel Pichetitón, buen día para toda la banda de la Popo. Esto no va más, hermano, ¿eh?
1: ¿Qué cosa?
0: Venía pagando boletas de 150 mil pesos de luz. Ahora me vinieron dos de 450 mil pesos. Trabajo para pagar la luz, hermano. Encima tengo las dos de los meses que vienen. Pero, ¿qué está gastando? Porque... Entonces, ¿en verano cuánto va a pagar? Si llega a tener un aire...
1: Claro, es raro la suba abrupta, ¿no?
0: ¿Se está calefaccionando con electricidad?
1: Claro, salvo que consuma mucho.
0: Por eso, pero ¿qué puede ser el consumo ahora?
1: Y sí, claro, la calefacción eléctrica, sí.
0: Va a tener que buscar la vuelta, maestro, porque si no va a tener mucho consumo en verano por los aires o por... Sí, y también mucho consumo en invierno. No sé cuánto, no debe estar usando, no debe estar pagando nada de gas.
1: Posiblemente, si se calefacciona con electricidad, ¿no?
0: Bueno, va a tener que buscarle la vuelta al consumo, hermano, porque si no...
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11: Que lo roba. Estaba viendo, no dice el apellido, Alejandro es la persona, pero no dice el apellido. Sería un músico, aparentemente, el perjudicado. Dólar Blue en Córdoba, sube. Te lo dije hace un ratito, Prato.
1: Sí.
11: Salió el vocero presidencial y dijo que el dólar posiblemente llegue a 1.800 pesos. Yo te hice el chiste. Todo el mundo a comprar dólares ahora.
1: Claro.
11: Lo compras a 1.500 y te va a ir a 1.800. Bueno, estaba viendo en estos momentos el dólar en Córdoba. La cotización, según el sitio InfoDólar, para la venta en estos momentos, 1.512, el oficial. Subió un 1,28%. Pero el dólar blue, 1.556 pesos a esta hora. ¿Vos tenés el mismo dato?
1: Sí. Sí, sí. 1.515 a esta hora el oficial.
11: ¿Sabes? El oficial. El oficial 1.512, 1.515 y el dólar blue 1.556.
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13: Es Zumba.
14: Es Zumba.
11: Es Zumba. Bueno, chicos. 10 grados 6 décimas, chicos, la temperatura hasta ahora en Córdoba, La máxima prevista para hoy, 16 grados. Estaba viendo las novedades esta semana. Han sacado campedrinos. ¿Los campedrinos?
1: Sí.
11: Estuvieron ayer acá en la radio.
1: Sí.
11: Estuvieron ahí, los saludamos, los campedrinos. Con Valen grabaron Estrellita Mía, los campedrinos.

0: cuando me sentí tonto. Con este tema manos cansadas completo. Leo, se me estaba piantando una lágrima. Dura como 7 minutos y pico. Pero Prato me dice, primero chequealo, chavatón, y escuchalo todo completo. Bueno, lo vamos a escuchar todo completo. Este fin de semana nos vamos a juntar todos en la casa de Rearte.
1: Sí, señor.
0: Para escuchar. No, la mía no puedo, no se puede. Y nos vamos a juntar toda la casa de Rearte, aparte quién es el que maneja la música.
1: Rearte.
0: ¿Y el día de qué es hoy?
1: Del DJ.
0: Del DJ. Bueno, nos juntamos esta noche toda la casa de Rearte, el día del DJ. Y nos vamos a escuchar. Novedad de esta semana, señores, Flor Álvarez, con Homer el mero mero. ¿Cómo me arrepiento?

0: Homer, el mero mero. Y toda linda gente de la Popo, los escucho desde Villa Dolores, chicos. Al fin pueden ver un mensaje. Sandra, la morocha de Villa Dolores. Vamos, Sandrita. Que hacía mucho que no se sabía nada de Emilia, ¿no? Después lo que pasó del... Que la...
1: Sí.
0: La limpiaron las otras.
1: Sí, sí. Okay.
0: Tini, María Becerra, la... Armó lío. La dejaron de seguir y todo lo demás. Bueno, ha salido ahora exclusive.mp3 tour en vivo de Emilia. Ha sido publicado esto. ¡Ape!
2: ¿Cuántos son?

0: para fanáticas de Emilia, señores, el show en vivo, el tour en vivo de Emilia. Pero es lo único que se sabe, ¿no? De esta publicación de su nuevo show en vivo. Pero no se sabe mucho más nada de Emilia. ¿Vos sabés algo de Emilia? ¿Qué es de la vida? ¿No la viste en Estados Unidos, Emilia? Así que estaba viviendo en Miami. Emilia. No, ¿qué va a ser Emilia? Esta no es Emilia. No es Emilia. Bueno, ahí tiene la fanática de Emilia, que no se sabía mucho, la presentación desde el tour en vivo. Y Tony, estoy pasando por un problema de amor loco.
1: ¿Qué problema?
0: No digas mi nombre. Estoy enamorado de mi suegra.
1: ¿Cómo?
0: Y encima ella está enamorada de mí.
1: No.
0: Yo tengo 40.
1: Ajá.
0: 40 años, ¿no? 40.
1: Sí, 40, 60 años. Sí.
0: Y ella tiene 55.
1: Ajá.
0: Está muy linda mi suegra, chaval Antonio. Lo peor es que ya tuvimos algo. Mi pareja es linda también, chaval Antonio, pero mi suegra me puede, loco. ¿Me podés ayudar? ¿Con qué?
1: ¿Qué hago?
0: ¿Qué vamos a hacer?
1: ¿Qué hago? Me pregunta, ¿qué hago?
0: ¿Un buen abogado? ¿Te puedo conseguir un buen abogado?
1: Claro.
0: ¿Para comenzarme quilombo, nada más?
1: Claro.
0: Bueno, hagamos eso tarde o temprano, pronto.
1: Sí, flota.
0: Tarde o temprano. Es como el flamenco, si no le cortas las alas, tarde o temprano se vuela. Acá para terminar, ¿eh?
1: Sí.
0: Y agradece que no se subió un bondi y se iba a algún otro lado. No podemos hacer nada, no. Hermano Vidal.
1: Por lo pronto puede mandar la historia de...
0: ¡Nahuel Penici! ¡Lo nuevo! ¡Canción con todos! ¿Este es el salgo a caminar por la cintura cósmica del sur? A ver.

0: Titón, una consulta sobre el tema de los constatadores anoche en la cancha de Belgrano. Sí. Y en general, si vos estacionás, ¿estás pagando por un servicio como si fuera una cochera? No.
1: No, pagás el lugar.
0: Claro. Solamente. Si te roban el auto, ¿quién se hace cargo? ¿La MUNI, los constatadores o quién?
1: No.
0: No puedo creer que la gente haga esta pregunta.
1: Los constatadores no están para cuidarte el auto. Están para constatar que
0: estás
1: vos pagas.
0: Estás pagando el estacionamiento, pero no estás pagando un seguro.
1: No.
0: Están pagando, no incluye seguro.
1: No.
0: Bueno. ¿A quién le podés hacer juicio? ¿A la MUNI? Pues te están cobrando para cuidarte el auto. Que no te están cobrando para cuidarte el auto.
1: No te lo cuido.
0: Me extraña que todavía no sepamos esas cosas. Bueno, vamos, sigamos. Lacandu Domínguez, que vuelva él, lo nuevo de Lacandu. ¡Ape!

0: pregunta es como si tuvieras, subís al colectivo y te roban el celular adentro del colectivo. Che, me robaron adentro del colectivo. Yo pagué el colectivo. Sí. Estoy adentro del colectivo, me chavaron el celular. ¿A quién le hago juicio? No, nada. Que vos estás pagando para que te lleve el colectivo, claro. Pero no estás pagando para que te cuide. Es bastante lógico. Bueno. Disculpa que me pongo nervioso, Prato, pero ¿sabes qué pasa?
1: Tranquilo.
0: Son casi las 11:30.
1: Sí.
0: Estamos en el día del DJ.
1: Sí.
0: Y
1: no hay ninguna invitación, ¿no?
0: Y
1: no.
0: Ayer, que no era día de nada.
1: Sí.
0: Unos picadones tremendos.
1: Sí.
0: Hoy día del DJ.
1: Sí.
0: Tenemos
1: nada.
0: El DJ Rearte.
1: El maestro Rearte.
0: Maestro DJ.
2: ¿Cuántos son? ¿Para comer la
0: DJ Capivara, no sé sí, con sí, los nombres sí, que sí. le han puesto.
1: GR, no sé
0: DJ, qué. DJ, ¿te acuerdas cuando le decían DJ?
1: ¿Cómo?
0: DJ.
1: ¿Cómo?
0: ¿Cómo? Bueno,
1: ¿cómo?
0: Después te lo anoto.
1: Ah, bueno.
0: Después te lo mando por WhatsApp.
1: ¿Cómo le decían? No me acuerdo.
2: ¿Cuántos son? ¿Para comer la DJ? ¿Cuántos son?
0: Ya te lo mando por WhatsApp. Entonces me pongo nervioso porque ya son casi las 11:30 y no. Estamos igual que cuando. ¿Cómo? No, pues no llega nada, no.
1: No genera nada, chico.
3: ¿No te es triste pensar que hay alguien que está con tu ex pensando que se ganó la lotería? ¿No te es triste pensar que hay alguien que está con tu ex pensando que se ganó la lotería?
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0: Vale.
1: Puesto número 5.
2: ¿Cómo anda, jefe? Cante, jefe, cante.
3: ¿Cómo te gusta el puterío, chavatón, eh?
2: ¿Cómo se gusta el
3: puterío, eh?
2: Que hace las cosas bien.
0: ¿Lo cantamos juntos?
2: Pero sí, jefe, ¿cómo no?

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6: Vamos a estar todos pendientes el próximo tema de los dos. A ver si a, si a qué dicen.
7: Sí, bueno.
6: Así
7: la verdad. Parece que ha habido algunas escenas en las que no va más la pareja. Dejaron
6: ¿cómo
7: de...
6: ¿Cómo escenas?
7: Habría habido algunas peleas que no salieron a la luz, pero que ahora empiezan a conocerse y dejaron de darse likes en las redes sociales, ¿viste? Cuando alguien subía algo, el otro era el primero que le comentaba, mi amor, que... Nada ahora, nada de nada.
6: Mi amor, ¿qué? Mi amor, ¿qué? Pronto, mi amor.
7: Sí, mi amor.
6: Mi amor, qué mi linda amor, publicación.
7: Qué linda que estás, qué sé yo. Cosas
6: mi amor,
7: así.
6: Mira, qué linda publicación.
7: Son las cosas que se ponen a los chicos.
6: No me ponga nada, pronto, si yo publico algo, ¿viste? No me ponga ningún mensaje, nada, pronto.
7: Bueno, la otra pareja que parece que también terminó, y no es por falta de amor, sino por... tiempos de cada uno, la distancia y los trabajos los han terminado separando, son Franco Colapinto y Maya Refico.
6: Pero la no le dura ninguna Colapinto.
7: Sí, pero sí. Ella es actriz, es bailarina,
6: bueno, pero ya
7: cantante.
6: Tuvo varios cosas, no estuvo en la China, no estuvo comiendo con la China, sí, un día, bueno, cenando.
7: Lo que pasa es que es difícil la vida de un deportista de élite como Franco Colapinto. Bueno, parece que también la distancia los habría separado a Franco Colapinto y
6: ¿a cuántos segundos quedó Colapinto de la chica?
7: lejos, parece que lejos.
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20: Cachumba. Jorge Mesetitón, cambien el apodo a Germain, no lo llames más el príncipe, llámalo el jefe. No, sí, el jefe, ahora el jefe.
21: El jefe, el jefe.
20: De vos, el jefe, sí. Che, estaba viendo las novedades de esta semana. Luz Calli, esta chica que surgió en la voz argentina, este pedido, ¿no?
21: Sí.
20: Luz Calli.
21: Sí, sale segunda.
20: Ha hecho No llores por mí, Argentina.
21: Canta muy bien.
20: Canta muy bien, por eso. A ver cómo lo hizo, a ver.

0: Gabriel de Matorrales. ¿Podés mandarle un saludo? Cumple 100 años el Club Atlético Matorrales, loco. 100 años para el Club Atlético Matorrales, así que le mandamos un saludo muy grande para toda la gente de Matorrales y especialmente para el Club Atlético. Mariano Martínez, este sí. No es el actor, ¿eh?
1: Ah, no.
0: No es el que cantaba. No. Yo sé que soy ese pesado.
1: No es.
0: No.
1: Es otro.
0: Mariano Martínez, el de Ataque 77, claro. Ha grabado con Juanchi Valerón de Los Pericos.
1: La pareja de Valeria Lynch.
0: Es que me lo encontré acá, no lo conoce.
1: Ah, sí.
0: Hacelo por mí, señores, la nueva versión del tema de Ataque de Mariano Martínez con el Juancho Valerón en vivo. ¡A ver!

37, señores, con el Juancho Valerón de los Pericos. En vivo, hacelo por mí. Paulito Mesetitón desde Florianópolis, Brasil. Acá. ¿Qué dice acá? Acá Cayuba es paper. O paper. Paper. No sé qué me está diciendo. Estamos metiendo la gamba a dos manos y no sabe. Dalila, en vivo, señores, mentira, en el Coliseo. ¡Ape!

0: como yo cuando me mandaban a grabar lo de Dalila. Bueno, algunas de las novedades, señores y señores, seguramente debe haber algunas más y estaremos colocándolas la próxima semana, en tanto y en cuanto el equipo interdisciplinario de la mañana para todos lo decida. Si el cuerpo de delegados musicales de la mañana para todos decide que no tiene que ir a algún tema, obviamente no va, porque es así, se toman decisiones. Señores y señores, mientras tanto, lo más de esta semana.
1: Puesto número 4.

0: Señoras y señores, muy pero muy buen mediodía a toda Caleta Olivia. Venimos tardísimo, pero llegamos. Estamos en vivo aquí en La Popular, somos Cuarteto. 12:02 del mediodía. Tarde, pero seguro llegamos a la radio. Y un poco afónico también, ¿no? No arranca la máquina. No quiere arrancar.
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0: 12:12 del mediodía en esta hermosa Caleta Olivia. Siempre que llovió, paró, salió el sol.

bienvenidos a todos. Cristiana Moreno es mi nombre, soy el encargado de la musicalización, pues al aire, producción de Solo Éxitos. Encargado de contenidos en la radio. Y como siempre te vamos a hacer la mejor compañía hasta las 15 horas. 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

vamos a ir a la apertura musical aquí en este mediodía. No arranca la máquina.

La música de Dale que va, enséñame con tus besos y la apertura musical. Que tengan excelentes ventas en el día de hoy para todos los amigos comerciantes. Hay que siguen apostando a la publicidad en radio y mucho más en Solo Éxitos Radio.

0: que tengan excelentes ventas en el día de hoy. A todos los amigos comerciantes, sí señor. Que sea un grandioso viernes, viernes de ventas. En vivo solo éxitos, radio. Viernes 24 de julio del 2026. 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

0: La música de Dale que va nos dejaba el éxito Una Mentira Más en la popular de Caleta Olivia.
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0: Estamos muy agradecidos al director de consultorio San Javier, Bartolomé Ramírez, que acompaña Solo Éxitos.

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